Match 99.3 más Pop, conéctate, Macho. El sábado es nuestro Mascotas Fest 2026. Sábado 18, ahí nos vemos, Matchers. Escuchamos a Pitbull y Cristina Aguilera con A Feel This Moment. Feliz jueves, fin de semana, Matchers. Así que te lo voy a volver a repetir, ¿ok? Ay, Matchers. Este sábado 18 de julio, desde las 10 de la mañana hasta las 2 de la tarde, te esperamos en nuestro Mascotas Fest en el Parque del Mestizaje, a unos minutitos de la estación del Metro Indios Verdes de la línea 3, en la Gustavo A. Madero, Matcher. Ahí te vemos, lleven a todas sus mascotas. Si no tienen mascotas, no se preocupen, también queremos verlos a ustedes. Estaremos todos sus locutores de Match 99.3 conectando con todos. Va a haber sorpresas, Matcher, y la diversión, ya saben. Ya saben cómo es. Gracias a todos los que conectan con nosotros a través de nuestras redes sociales, @MatchRadioHQ y @JimeConXRMZ. Me están diciendo que les gustó mucho la entrevista ayer con Carol Sevilla. Les voy a dar contexto para los que no escucharon. Ayer en punto de las 5 de la tarde, pues contratamos casi que a Carol Sevilla para que fuera locutora de Match 99.3 por el día de ayer. Muy felices, nos contó de su regreso a Soy Luna, Volver a Rodar, que se estrena el 24 de julio en Disney Plus. Felices de tenerla por acá, a Carol Sevilla. Me encantó conocerla, Matcher. La entrevista estuvo increíble y fue como una terapia para mi corazón. Vámonos con más buena música. Llega Olivia Rodrigo. Eso se llama The Cure. Y lo escuchas en Match 99.3. 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

¡Qué joya! Escuchamos a Rihanna el Match 99.3 más pop. Conéctate, Love on the Brain, en una hora de música continua y sin cortos comerciales. 6 de la tarde con 13 minutos, que Rihanna hizo una aparición sorpresa en uno de los conciertos de Jay-Z, que tuvo varios conciertos en el Yankee Stadium. Pues, celebrando 30 años de uno de sus álbums, Mature, pero la sorpresa aquí fue que nadie se esperaba que Rihanna saliera al escenario. Desde el 2023, Mature, que estuvo en el medio tiempo del fútbol americano, pues, mi Rihanna no se aparecía. Está enfocada en sus hijos, en sus marcas, o sea, está enfocadísima en ser una señora de negocios. Y pues bueno, Mature, eso a mí como fan número uno de Rihanna me da alguna esperanza de que aún puede suceder que Rihanna regrese a los escenarios. Obviamente Jay-Z fue una clave importante para la carrera de Rihanna. Él fue quien la firmó cuando tenía 17 años. Él impulsó su carrera desde el inicio. Y yo creo que eso fue un acto de agradecimiento a Jay-Z, literalmente, Matcher. O sea, sí me emociona, pero no tanto. O sea, no, pero sí. En el concierto también estuvo Beyoncé, Usher, Pharrell Williams, entre otros. Wow, Matchers. Fue hermoso ver a Rihanna en un escenario de nuevo. Y aquí va a ser hermoso verlo en un escenario el próximo, en este 2026, en diciembre. Va a ser a mi queridísimo novio Bruno Mars. Eso se llama Just Might, el Match 99.3 más pop. Conéctate.

Match 99.3 más Pop, conéctate con Justin Bieber, bitches, sonando en este jueves fin de semana, 6 de la tarde con 21 minutos, Matcher, una hora de música continua y sin cortes comerciales. 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Son las 6 de la tarde con 22 minutos. Y no les dije una banda que se estará presentando también en el iHeartRadio Music Festival 2026, porque vamos a arrancar a calentar motores, Matchers. Goo Goo Dolls también estará en este lineup. Esto se llama Iris y lo escuchas en Match 99.3 más Pop. Conéctate, rolaza, Matchers.

en el Match 99.3 más pop. Conectado, escuchaste eso. Easy. Música continua y sin cortes comerciales. 6 de la tarde con 29 minutos. Y Match, tengo un pase doble para que te lances a un conciertazo. Estoy hablando del concierto de Harry Styles. Que son varios, Match. Acá en la Ciudad de México comienza este 31 de julio. Primera fecha en el Estadio GNP Seguros. Wow, Matchers. ¿Quieres ir? ¿Qué es lo que tienes que hacer? Soy Jimena, contigo hasta las 9. Síguenos en nuestras redes sociales. Arroba Match Radio HQ y arroba Jime con XRMZ. Me encuentras a mí en mi Instagram, regla número 2. 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Hay un micrófono rojo al lado del play, es nuestro talkback. Tienes 30 segundos en ese micrófono rojo para decirme tu nombre completo, tu número de celular, por qué y con quién quieres ir a este concierto Together Together Tour 2026. El mensaje número 67 será el ganador o ganadora en dos rolas más. Digo quién fue, ¿ok? A las 6 de la tarde con 37 minutos. ¡Suerte, Matchers! Vámonos con más buena música. ¿Y por qué se sienten el fin de semana? Pues por la buena música de Match 99.3. Amo esta rola, se llama World Hold On. Es de Bob Sinclair y lo escuchas en Match 99.3 más pop. Conéctate.

Nacho 99.3 más pop. Conéctate con Sabrina Carpenter. Escuchaste Man Child. Feliz jueves, fin de semana, Macho. Ya tengo el nombre del ganador o ganadora que se lanza al concierto de Harry Styles. Together, Together Tour en el Estadio GNP Seguros. Macho, son las 6 de la tarde con 37 minutos. Felicidades para Ana Isabel Solano Benítez, que se lanza a este gran show. Soy Jimena Ramírez, contigo hasta las 9 de la noche y te quiero decir algo. Hay más oportunidades para que te lances a tus conciertos y festivales favoritos y shows favoritos. Vámonos con más buena música. Llega Vichy, eso se llama Levels en Match 99.3 más pop. Conéctate.

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Match 99.3 más pop, conéctate con el Summer. Escuchamos Back to Friends en una hora de música continua y sin cortes comerciales, Matchers. Yo soy Jimena Ramírez, te acompaño de lunes a viernes desde las 5 de la tarde hasta las 9 de la noche. Ya es jueves, oficialmente fin de semana, y me encanta darles buenos consejos y buenos recordatorios, Matcher. Así como planeas las vacunas de tu mascota, planea también tu retiro. Localiza tu Afore ya, Matcher. Mascota Fest, este próximo 18 de julio en el Parque del Mestizaje. No te lo puedes perder, ahí nos vemos, Matcher, tú, las mascotas, a todos. Ahí nos vemos. Vámonos con más buena música. Llega Flo Rida. Esto que suena se llama Good Feeling. El Match 99.3 más pop. Conéctate.

0: Match 99.3 más pop, conéctate con Temporary City. Escuchaste Self Aware en una hora de música continua y sin cortes comerciales. Matcher, en punto de las 7 de la tarde. Claro que tengo más invitaciones para que te lances a Disney on Ice en exclusiva de Match 99.3 más pop, conéctate.
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3: Matchers, buen camino. Yo soy Fer y para mí es un gusto acompañarlos. Vamos con toda la información de las calles.
2: Aviso.
3: Por la presentación de Disney on Ice a las 7:30 en el Auditorio Nacional, van a encontrar afectación vial en Paseo de la Reforma. Utilicen como alternativas Calzada Chivatito y Periférico.
2: Avanza a vuelta de rueda.
3: En Periférico de Constituyentes a San Jerónimo.
2: Tráfico lento.
3: En Avenida Miguel Ángel de Quevedo de Pacífico a Tlalpan. Vamos poco a poco en Congreso de la Unión de Río Consulado a Eje 3 Norte.
2: Carga que avanza.
3: En Calzada Acoxpa de Periférico a División del Norte.
2: Buen avance.
3: Aprovechen que no hay tráfico en Eje 2 Norte de Oceanía a Eduardo Molina.
2: Clima.
3: 21 grados. 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
0: 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Son las 6
1: con 58 minutos.
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jueves, oficialmente fin de semana, un minuto y las 7 de la tarde. Yo feliz de acompañarte en el tráfico de la CDMX. Así como si fuera yo al lado de ti, Macho. Porque muchas veces me dicen, ay, Jimmy, es que parece que aquí vienes platicando. Pues así siéntanse, Macho. Yo pongo la buena música, soy demasiado buena copiloto porque no la cambio. Hablo de muy buenos temas, Macho. Me gusta el mitote, a ustedes también. ¿Y saben qué? Los voy a invitar al concierto de Harry Styles con su Together Together Tour. ¿Quieres ir? Ya sabes, Macho, pendiente y descarga nuestra aplicación oficial iHeartRadio en tu celular o tablet. Bienvenidos, Macho. Yo soy Jimena Ramírez.

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Match 99.3 más pop. Conéctate con Jamie Powell. Escuchas de Drácula. En este miércoles iba a decir, no, macho, hoy es jueves, fin de semana, son las 7 de la tarde con 6 minutos. Es que hemos tenido tanto evento esta semana, macho, que así como que no sé en qué día estoy viviendo. 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Lleva tu mascota, si no tienes no te preocupes. Te esperamos ahí, ¿ok? Yo soy Jimena Ramírez, Matcher, y no te quiero poner en mi lista negra. Vámonos con más buena música. Amo esta rol, espero que te guste. Es de Capital City, se llama Safe and Sound. Y lo escuchas en Match 99.3.

Macho 99.3, más pop, conéctate con Olivia Rodrigo. Escuchaste Drop Dead en este jueves macho, fin de semana, 7 de la tarde, 14 minutos. Yo soy Jimena Ramírez. Jime, ¿qué onda? No tengo machcota. ¿Puedo ir al Machcotas Fest 2026? Me acaban de preguntar eso. Macho, la respuesta es obvio, pueden ir todos, quiero que vayan toda la familia. Si no tienes mascota, no te preocupes. Ahí en este Machcota Fest 2026 habrá espacios de adopción responsable. Esperamos este 18 de julio desde las 10 de la mañana hasta las 2 de la tarde en el Parque del Mestizaje, a unos minutitos de la estación del Metro Indios Verdes de la línea 3. No te lo puedes perder, nuestros Machcotas Fest 2026, porque nuestro Machcota se merece siempre, siempre lo mejor, macho. Arroba Macho Radio HQ, nos encuentras en Instagram, y ahí me encuentras como arroba Jime con XRMZ en mi Instagram. Vámonos con algo tranquilito para el tráfico. Esto es de Billie Eilish. Se llama White Flower y lo escuchas en Macho 99.3 más pop. Conéctate.

0: Macho 99.3 más pop, conéctate con Billie Eilish. Escuchaste Wildflower en este jueves, fin de semana, Macho. Pendientes, porque si te quieres lanzar al Together Tour de Harry Styles, a las 7 de la tarde con 30 minutos tengo invitaciones dobles en Match 99.3 más pop, conéctate.
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3: Informe Vial.
4: Buen camino, Matchers. Yo soy Fer y seguimos con más.
5: Aviso.
4: Recuerden que hasta las 8 de la noche funcionan los carriles reversibles de circuito interior. Esto en el tramo de Marina Nacional a La Raza.
5: Avanza a vuelta de rueda.
4: En Río Consulado de Eduardo Molina a Calzada Misterios.
5: Tráfico lento.
4: En Tlalpan de Eje 8 Sur a División del Norte. Vamos poco a poco en Río Mixcoac de Insurgente Sur a Revolución.
5: Carga que avanza.
4: En Calzada Legaria de Río San Joaquín a Puentes de Tacuba.
5: Buen avance.
4: Y aprovechen que no hay tráfico en Francisco del Paso y Troncoso de Eje 3 Sur a Zaragoza.
5: Clima.
4: El termómetro ya marca 20 grados. 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
0: 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Son las 7.
1: Con 25 minutos.
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una gran rola, una joya, se llama Latch. Y la acabas de escuchar en este jueves, oficialmente a fin de semana. Son las 7 de la tarde con 29 minutos. Matter. Tengo una invitación doble para que se lancen a un conciertazo. Estoy hablando de la residencia en México de mi queridísimo Harry Styles con su Together Together Tour. Yo soy Jimena Ramírez, me quedo contigo hasta las 9 de la noche. ¿Qué es lo que tienes que hacer para llevarte este pase doble? Sencillito, Matcher. Síguenos en nuestras redes sociales, @MatcherRadioHQ y @JimeConXRMZ. Me encuentras también en mi Instagram. 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Hay un micrófono rojo al lado del play, es nuestro talkback. Tienes 30 segundos para decirme nombre completo, número de celular y cuéntame por qué y con quién quieres ir al show. La neta, Macho, cuéntame una gran historia. El mensaje número 77 será el ganador o ganadora. Ya los vi que andan on fire, así que a participar. A las 7 de la tarde, con 38 minutos, digo quién fue el ganador, ¿ok? Vámonos con más buena música. Mucha suerte, Matchers. Llega Ariana Grande, eso se llama Hey, Did I Made You Love Me? Y lo escuchas en Match 99.3 Más Pop. Conéctate.

Match 99.3 más pop, conéctate con Macklemore y Ryan Lewis. Escuchaste Can You Hold Us en este jueves, fin de semana, 7 de la tarde con 38 minutos. Y ya tengo el nombre del ganador o ganadora que se lanza al concierto de Harry Styles en exclusiva de Match 99.3. Julián Félix Patiño, tú eres el ganador. Muchísimas felicidades. Gracias por conectar con nosotros y creer en nosotros. Y Matchers, ¿saben qué? Hay más sorpresas para todos los que se quieren lanzar a los mejores shows y a los mejores conciertos. Sigan pendientes siempre de Match 99.3. Yo soy Jimena Ramírez, contigo hasta las 9 de la noche. Vámonos con Lola Young. Esto que suena se llama Messi y lo escuchas obvio en Match 99.3 más pop. Conéctate.

0: Estate con Bruno Mars, te amo, Treasure, en este jueves, fin de semana, Mature. Oiga, el Mature, en punto de las 8 de la noche tengo invitaciones para que te lances a Disney on Ice, porque tú lo pediste, para que te vayas a divertir, Mature, y no te pierdas este gran, gran show en exclusiva de Match 99.3 más pop. Conéctate.
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4: Buen camino, Matchers. Yo soy Fer y seguimos con más información.
1: Aviso.
4: Tenemos un accidente en Tlalpan antes de Río Churubusco con dirección a Tasqueña. Tómenlo en cuenta y conduzcan con mucho cuidado.
1: Avanza a vuelta de rueda.
4: En Río Consulado de Eduardo Molina a Calzada Misterios.
1: Tráfico lento.
4: En Tlalpan de Eje 8 Sur a División del Norte. Vamos poco a poco en Ejército Nacional de Circuito Bicentenario a Río San Joaquín.
1: Carga que avanza.
4: En Avenida Universidad de Río Churubusco a Félix Cuevas. Con asentamientos en semáforos en Congreso de la Unión de Fray Servando a Eje 1 Norte.
1: Buen avance.
4: Y aprovechen que no hay tráfico en San Antonio Abad de Avenida del Taller a Lucas Alamán.
1: Clima.
4: 20 grados. 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
2: Son las 7.
0: Con 51 minutos.
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6: ¿Qué onda, Batchers? ¿Cómo están? Yo soy Jimena Ramírez. Bienvenidos a la cuarta y última hora de programación en este jueves, oficialmente fin de semana. Dime, ¿qué onda nos deja salir el día de hoy? Claro, Matcher. Soy Jimena Ramírez, contigo hasta las 9, son las 7 de la tarde con 52 minutos. Y Matcher, en esta hora de programación tengo invitaciones para que se lancen a Disney on Ice en exclusivo de Match 99.3. Muchísimo mitotito y las buenas rolas que me estoy rifando, Matchers, la neta. @ Match Radio HQ nos encuentras en Instagram. Y @ Jime con XRMZ me encuentras a mí en mi Instagram, Matchers. Buenas tardes, noches. Y bienvenidos a Match 99.3.

Match 99.3 más pop. Conéctate con The Killer Roy, Justin Bieber. ¿Escuchaste Stay? Que mi Justin Bieber estará este domingo, Matcher, para decirle goodbye a la fiesta del fútbol, Matcher. Madonna, Shakira, BTS, Justin Bieber. Qué buena mancuerna, Matcher. La neta va a estar espectacular. Yo no me lo voy a perder, pero por nada del mundo. Solo por Justin Bieber. Lo pensé, lo dije, Matcher. Son las 7 de la tarde con 58 minutos. Vámonos con un clásico de clásicos de Lady Gaga, Matcher. Qué hermosos inicios fueron los de Lady Gaga, Matcher. Rompiendo así como que con todo lo que teníamos en la mente, ¿no? A ella le valió siempre, por eso está donde está. Esto se llama Poker Face. Soy Jimena Ramírez, en Match 99.3. Más pop, conéctate.

Match 99.3 más pop, conéctate. Canción de película Matcher, Taylor Swift con I Know It, I Know You. Canción de Toy Story 5 que, ay, cómo lloré, Matchers. Y no me importa decírselos. Ya saben que yo siempre les digo la verdad. Lloré muchísimo, Matchers. Si alguien que me está escuchando estaba en la sala cuando yo estaba llorando, neta, perdónenme. Oigan, Matchers, yo soy Jimena Ramírez. Te acompaño hasta las 9 de la noche. Faltan 2 días. 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Te esperamos en nuestro Matchcotas Fest en el Parque Edel Mestizaje. 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Vámonos con esta rolaza de Daft Punk. Se llama Instant Crush y la escuchas en Match 99.3 más pop. Conéctate. Buenas noches.

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1: 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Soy Jimena Ramírez, contigo hasta las 9. Vámonos con una rolaza de Hontrex. Esto se llama Golden. Estamos en jueves, fin de semana, 8 de la noche, 14 minutos. En Match 99.3, más pop, conéctate.

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2: Hola Matchers, yo soy Fer y seguimos con más información.
0: Aviso.
2: Tenemos un accidente en Fray Servando Teresa de Mier pasando eje 3 oriente con dirección a circuito interior. Tómenlo en cuenta y conduzcan con mucho cuidado.
0: Avanza a vuelta de rueda.
2: En Ejército Nacional de Gutenberg a circuito bicentenario.
0: Tráfico lento.
2: En avenida 608 de Río Consulado hasta avenida 412. Vamos poco a poco en Chapultepec de Insurgentes a Bucareli.
0: Carga que avanza.
2: En la autopista México-Pachuca de Periférico Río de los Remedios a Vía Morelos.

0: avance.
1: Y aprovechen que no hay tráfico en Avenida Central de Río de los Remedios hasta Avenida 412.
0: Clima.
1: Nos mantenemos en los 19 grados. 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
0: 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Son las 8.
1: Con 21 minutos.
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Escuchamos a Hoobastank con Under Reason en este jueves, Matcher. Son las 8 de la noche con 25 minutos. Tengo invitaciones para que se lancen a Disney on Ice en exclusivo de Match 99.3. Soy Jimena Ramírez. Te acompaño hasta las 9 de la noche. Me quedo un ratito más con ustedes y no me quería ir sin darle la última sorpresa a ustedes de este jueves, Matcher. ¿Quieres ir? ¿Qué es lo que tienes que hacer? Síguenos en nuestras redes sociales. Primera regla, @matchradiohq. Nos encuentras en Instagram. Y a mí me encuentras como @jimeconxrmz en mi Instagram. 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Hay un micrófono rojo al lado del play, es nuestro talkback. Tienes 30 segundos para decirme nombre completo, número de celular. Cuéntame por qué y con quién quieres ir a Disney on Ice. El mensaje número 50 será el ganador o ganadora. Y en dos rolas más, Matcher, yo te voy a decir quién fue el ganador, ¿ok? En dos rolas más, a las 8 de la noche con 35 minutos. ¡Suerte! Vámonos con Olivia Rodrigo, esto se llama The Cure. Esta rola habla cuando un amor, Matcher, una persona no te puede salvar de las heridas que tengas en tu corazón. Estás en Match 99.3 más Pop, conéctate.

Gran rol el Match 99.3 más pop. Conéctate, Eminem y Rihanna con Love the Way You Lie. Ellos se juntaban y hacían cosas hermosas. 8 de la noche con 35 minutos. Ya tengo el nombre del ganador o ganadora que se lanza a Disney on Ice en exclusivo de Match 99.3. Felicidades para ti, Romina Peralta Zamudio, que te lanzas a este gran show. Matchers pendientes, que hay más sorpresas para todos ustedes. Siempre júntense con nosotros, porque los Matchers siempre están en los mejores eventos, en los eventos más top. 8 de la noche con 36 minutos. Yo soy Jimena Ramírez. Te voy a dejar con una rola de Dua Lipa. No, pero todavía no me voy, ¿eh? Se llama Break My Heart. Y la escuchas en Match 99.3 más pop. Conéctate, Matchers. Feliz jueves.

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3: Informedial. Buen camino, Matchers.
0: Aviso.
3: Recuerden que el horario nocturno de parquímetros en Polanco es de miércoles a sábado de 8 horas a 1 de la mañana del día siguiente.
0: Avanza a vuelta de rueda.
3: En Ejército Nacional de Gutenberg a Circuito Bicentenario.
0: Tráfico lento.
3: En Eje 3 Norte de Eduardo Molina a Gran Canal. Vamos poco a poco en Florencia de Chapultepec a Paseo de la Reforma. Y con avance lento en Río Mixcoac de Insurgente Sur a Revolución.
0: Carga que avanza.
3: En Congreso de la Unión de Río Consulado a Eje 3 Norte. Carga en semáforos en Río Tíber de Reforma a Río Grijalva.
0: Buen avance.
3: Aprovechen que no hay tráfico en Paseo de la Reforma de Eje 2 Norte a Eje 1 Norte.
0: Clima.
3: 19 grados. 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
0: Son las 8.
1: Con 45 minutos. 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

Match 99.3 más pop, conéctate con Cyril. Escuchas Stumbling In en este jueves, fin de semana, 8 de la noche y 54 minutos. Macho, ya me voy. Miguel Miranda ya llegó y me dijo, ya es mi turno. Y yo, Miguel, son las 8 de la noche con 50 minutos. Espérame, ahorita me voy. Matchers, Miguel Miranda ya está listísimo para entrar con ustedes en punto de las 9 de la noche, quedarse hasta la medianoche con ustedes. Ya llegó muy guapo, peinadito, bigotito peinado y todo, Matcher. Soy Jimena Ramírez, arroba Jime con XRMZ, me encuentras en mis redes sociales. Nos vemos este sábado en nuestros Machucotas Fest 2026. No te lo puedes perder en el Parque Edel Mestizaje, ahí te veo, Matcher, con toda la familia. Arroba Jime con XRMZ, me encuentras en mi Instagram. Bueno, ya me voy, Matcher. Gracias por conectar con nosotros, gracias por ser los mejores y gracias por siempre estar. Soy Jimena Ramírez, los dejo con una de mis rolas favoritas para echar los pasitos prohibidos. Este es de Sofía Liz Bexler, se llama Murder on the Dance Floor y lo escuchas en Match 99.3 más pop. Conéctate, Matchers. Adiós, los amo.

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2: Escuchas Match 99.3 Más Pop, conéctate. Muy buenas noches, ¿cómo estás? Bienvenida, bienvenido al programa de esta noche. 9:02, jueves 16 de julio 2026. Soy Miguel Miranda, contigo al aire hasta la medianoche. Buena música, cultura pop para llevar, sorpresas, invitaciones para Harry Styles y, por supuesto, la invitación abierta el día de mañana para nuestro Machcotas to Fest. Todos estos detalles en esta primera hora. Así que si quieres escuchar algo, también mándame tus peticiones a través del showback de iHeartRadio, nuestra aplicación oficial. Descárgala si aún no la tienes. Es completamente gratis. Arrancamos.

0: Escuchas Match 99.3 más pop. Conéctate con The Scientist. Aplausos, école. Música de Coldplay. A las 9:11. Oye, pues ¿qué crees? 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Ordinary, Alex Warren, Match 99.3.
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0: Escuchas Match 99.3 más pop, conéctate con Espresso, música de Sabrina Carpenter a las 9:18. 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
4: Buen camino, Matchers. Yo soy Fer y seguimos con más información.
1: Aviso.
4: Tenemos reducción de carriles en ambas direcciones de la autopista México-Puebla a la altura del kilómetro 73 debido a un choque múltiple. Tómenlo en cuenta y conduzcan con mucho cuidado.
1: Avanza a vuelta de rueda.
4: En periférico de viaducto Miguel Alemán a San Antonio.
1: Tráfico lento.
4: En Tasqueña de Tlalpan a Canal de Miramontes. Vamos poco a poco en eje 1 norte de Boulevard Puerto Aéreo a Economía.
1: Carga que avanza.
4: En Tlalpan de División del Norte a Miguel Ángel de Quevedo. Tenemos asentamientos en Francisco del Paso y Troncoso de Eje 3 Sur a Metro Coyuya.
1: Buen avance.
4: Y aprovechen que no hay tráfico en Avenida Plutarco Elías Calles de Eje 3 Oriente a Eje 1 Oriente.
1: Clima.
4: Nos mantenemos en los 19 grados. 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
0: Son las 9.
1: Con 20 minutos. 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

Late Night Talking, música de Harry Styles en Match 99.3, más pop, conéctate, 9:23. Felicidades a todos los corredores que el fin de semana pasado terminaron y cruzaron la meta completa de los 21 kilómetros del medio maratón de la Ciudad de México. Les cuento esto porque, y los felicito sobre todo a los que corrieron completo, no a los tramposos, porque Harry Styles entró a su era de running desde hace algunos años atrás y no solamente es un gran cantante, sino también es un excelente corredor. Harry Styles hizo un tiempo de 2:59:13 en el Maratón de Berlín 2025, superando la marca que había hecho en Tokio, que eran 3:24:07. Eso, para los que no corren, les tengo que decir que es uno de los tiempos más excepcionales dentro de un atleta. Podemos hablar de que son atletas de alto rendimiento y sobre todo sobre distancias largas. No un medio maratón, un maratón completo que son 42 kilómetros. Imagínense. Bueno, no solamente esto. Chequen por acá el dato curioso, interesante. Harry Styles no se registra como Harry Styles en todas las carreras porque tienes que dar tu nombre completo y demás por datos de salud. Bueno, por el asunto de mantenerlo como un poquito más personal, se registra bajo el seudónimo de Ted Sarandos. Así que si en algún momento el Maratón de la Ciudad de México, que es a finales de agosto, fechas en las que más o menos todavía podría estar por acá nuestro querido Harry Styles, tú entras a la app y buscas por el nombre Ted Sarandos y te aparece un corredor, no pierdas la oportunidad de seguir la pista dentro de la app y seguir de cerca el Maratón de Harry Styles en la Ciudad de México. Me emociono solo de pensarlo. Ojalá que sí. Imagínate, vas corriendo y volteas y está Harry contigo ahí. O tal vez más adelante que tú, porque trae un muy buen ritmo. Te dejo con Dracula, Tame Impala, Miguel Miranda, contigo al aire hasta la medianoche en Match 99.3.

Escuchas Match 99.3 más pop, conéctate con Circles de Post Malone. A las 9.31 minutos, Post Malone ha hecho de todo. Comenzó como uno de los principales exponentes de un movimiento que, pues, el internet llamó SoundCloud Rap, que era simplemente raperos que no tenían disquera y solamente tenían una cuenta de iCloud subiendo sus bases y sus canciones a esta plataforma de música de manera independiente, donde despegaron muchos talentos como XXXTentacion, como Lil Peep y obviamente Post Malone. Después él se encaminó como a la industria ya más popera, pero todavía sobre la línea del rap, con Beer Punks and Bentleys de 2018. Luego ya para el 2019 sacó un disco que llevaba por nombre Hollywood's Bleeding, que incluye justamente esta canción que acabamos de escuchar, que lleva por nombre Circles, y Sunflower, que también formó parte de la película de Spider-Man, Sin Regreso a Casa creo que se llama. Y después, en 2023 y 2024, nos sorprendió bastante porque sacó un disco muy introspectivo llamado Austin, porque Post Malone se llama Austin. Y en 2024 le entró al country y ahí se agarró a otra, digamos, a otro segmento de la población que lo empezó a escuchar. Muchos estadounidenses particularmente. Entonces, imagínense, de comenzar en el SoundCloud Rap a terminar haciendo country, pues bien por Post Malone, porque no se ha limitado en absolutamente nada. E incluso aparece en una película que se llama El Duro, que es el remake de la película El Duro, tal cual. Es la primera persona creo que aparece en la película. Véanla, está bastante interesante. Te dejo con Beautiful Things, Benson Boone, a las 9.33 en Match 99.3.

0: Work, música de Katy Perry sonando en Match 99.3 más pop. Conéctate. Miguel Miranda contigo al aire hasta la medianoche. Vamos a arrancar juntos 40 minutos de música continua. Mándame tus peticiones a través del Talkback de iHeartRadio. Cuéntame qué quieres escuchar en esta noche de jueves.
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3: 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Informe vial.
4: Mapchers, buen camino. Yo soy Fer y seguimos con más.
5: Aviso.
4: Conduzcan con mucho cuidado.

0: En San Antonio va de viaducto a Eje 3 Sur. Vamos poco a poco en viaducto Miguel Alemán de Insurgentes a Tlalpan.
1: Carga que avanza.
0: En Doctor Río de la Loza de Avenida Cuauhtémoc a Eje Central. Con ligera carga en Insurgentes de Montevideo a Río de los Remedios.
1: Buen avance.
0: Y aprovechen que no hay tráfico en Río Consulado de Gran Canal a La Raza.
1: Clima.
0: 18 grados y esperamos una mínima de 14. 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
1: Son las 9.
2: Con 41 minutos.
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7: Arrancamos 40 minutos de música continua solo en Match 99.3 Más Pop. Conéctate, Miguel Miranda contigo hasta que acabe la noche. Buena música, cultura pop y 40 minutos de música que haces en el Talkback de iHeartRadio. Descarga la aplicación, es completamente gratis. Saludos a nuestro querido Emilio que andaba por aquí, a Berenice, a Ismael, a Héctor. Gracias por formar parte de la familia Match. Vamos a hacer comunidad nocturna. Cuéntame qué es lo que quieres que suene en esta noche de jueves. Mientras tanto, arrancamos con esto de Olivia Rodrigo. Se llama Stupid Song. 40 minutos de música continua en Match 99.3.

escuchas Match 99.3 más pop, conéctate con Baby, Justin Bieber, la canción que catapultó a Justin Bieber a la fama. Sonando a las 9:53. No olvides que este fin de semana tenemos nuestro Mascotas Fest, un día dedicado a los integrantes de la familia que tanto queremos. 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Te dejo con A Thousand Years, Christina Perry en Match 99.3 más pop. Conéctate. Buena noche de jueves.

Escuchas Match 99.3 más pop, conéctate con Hey Darren Made You Love Me de Ariana Grande. Música de su nuevo material. Bien por Ariana. Regresó a la música, una de las pasiones más importantes que tiene. A la par del teatro. Protagonizó Wicked, por ahí el musical en Broadway. Le ha ido bastante bien, pero ella siempre ha dicho que la música es su lugar seguro. Y qué mejor manera de volver que con esta canción que acabamos de escuchar a las 10:07. Con esto te doy la bienvenida a nuestra segunda hora al aire. Soy Miguel Miranda, estoy contigo hasta las 12. Pero seguimos escuchando tus peticiones. Ya viene Confessions 2, el nuevo álbum de Madonna, que es una especie de continuación a Confessions on a Dance Floor. Va a estar bueno. Te dejo con Hang Up a las 10:07 en Match 99.3.

Escuchas Match 99.3 más pop. Conéctate con Jamaican. Música de Hugel. Desde Francia, a las 10:15. Feliz jueves. Espero que estés muy bien. Gracias por dejarnos hacerte compañía en esta noche. Traigo invitaciones para Disney on Ice. 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Pero, traigo invitaciones hoy para ti. Si quieres ir a Disney on Ice, mándame un mensaje directo a través del Talkback de iHeartRadio. Primero, no olvides seguirnos en redes sociales, @MiguelMirandaHM en Instagram y @MatchRadioHQ. Abre tu aplicación oficial iHeartRadio, si aún no la tienes, descárgala, es gratis. Busca el botón rojo que tiene un micrófono, presiónalo y mándame la frase: Miguel Miranda y Match me llevan a Disney on Ice. La primera tanda de tres personas que me responda en el Talkback, bueno, que me mande esa nota de voz, tiene invitaciones. Te vamos a contactar vía telefónica si eres ganador o ganadora. Mientras tanto, Don't Start Now, Dua Lipa en Match 99.3. 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Conecta.

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escuchas Match 99.3 más pop. Conéctate, Don't Start Now, Dua Lipa, Miguel Miranda, contigo al aire hasta la medianoche. 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
0: 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Son las 10.
1: Con 22 minutos.

Pop, conéctate con One More Time. Esa canción, una de las más emblemáticas de Daft Punk, la encargada de abrir el álbum Discovery, de uno de los proyectos más importantes de la música electrónica francesa, tiene una colaboración con Romanthony. Romanthony es la voz que escuchas cantando One More Time, no son las voces de los Daft Punk. Es un productor, cantante, locutor de radio, DJ de Estados Unidos. Aparece en One More Time y en Too Long. Y es una de las voces más emblemáticas de la música electrónica. Si no sabías, ahora en el show de la noche, por acá con Miguel Miranda, te acabas de enterar. Ahora vámonos con petición. Saludos a Fernanda. Fernanda nos decía que va circulando en las calles de la Ciudad de México. Es conductora Didi. Y nos pedía algo de Taylor Swift. Saludos a todas las escuderías que el día de hoy conectan y hacen comunidad en Match 99.3.

Escuchas Match 99.3 más pop, conéctate con Chandelier. Música decía a las 10:35 en Match 99.3 más pop, conéctate. 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End of Beginning. Joe en Match 99.3.

0: Found Love, música de Rihanna en Match 99.3 más pop. Conéctate, atención, fans de One Direction. Tenemos una sorpresa para ustedes.
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4: Mapture fue en camino. Yo soy Fer y seguimos con más.
1: Aviso.
4: Mañana no circulan los autos con holograma 1 y 2 de verificación con engomado azul, terminación de placas 9, 0 y permisos.
1: Tráfico lento.
4: En viaducto Miguel Alemán de Insurgentes a Tlalpan. Vamos poco a poco en San Antonio Abad de viaducto a Eje 3 Sur.
1: Carga que avanza.
4: En viaducto Río de la Piedad de Río Churubusco a Zaragoza. Con carga en semáforos en Florencia de Chapultepec a Paseo de la Reforma.
1: Buen avance.
4: Aprovechen que no hay tráfico en viaducto Río Becerra de Distribuidor Vial San Antonio a viaducto Miguel Alemán. Libre en la viga de Fray Servando a Eje 3 Sur.
1: Clima.
4: 18 grados. 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
1: Son las 10.
2: Con 44 minutos. 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
2: Arrancamos 40 minutos de música continua solo acá en Match 99.3 más pop, conéctate. ¿Cómo estás? Buen jueves. Miguel Miranda contigo hasta la medianoche. Buena música, cultura pop para llevar. Y obviamente, 40 minutos que haces en el Talkback de iHeartRadio. Ponte en contacto conmigo. Vamos a hacer comunidad. Si quieres salir al aire, mandar algún saludo, esta es tu oportunidad. Mándame también tus peticiones. Saludos a Selene, a Víctor, a Emanuel. Gracias a Toño también conectando con nosotros. Escudería Uber, a Joe, a Luis Ángel. Un placer formar parte de sus noches. Arrancamos con esto de Temper City llamando Self-Aware.

escuchas Match 99.3 más pop, conéctate con Summer de Calvin Harris. Una de las canciones que Calvin Harris vendió dentro de su catálogo musical. Una movida bastante inteligente dentro de la industria de la música para tener dinero y pues librarte un poco de los temas legales y taxes que Estados Unidos te impone. Una locura. Podríamos pasar un programa entero hablando de esta movida que ha hecho Justin Bieber, Calvin Harris, Adele, me parece, y muchos otros artistas más. Pero vamos a atender peticiones. Saludos a nuestra querida Laura. Laura Espinosa andaba por acá, circulando en las calles de la Ciudad de México, en Aragón. Saludos a toda la gente del oriente de la ciudad. Esto que viene se llama Womanizer de Britney Spears, la princesa del pop. 10:56, que tengas excelente regreso a casa. Escuchas Match 99.3 más pop con él.

I Got a Feeling, música de Black Eyed Peas a las 11:09 en Match 99.3 más pop. Conéctate. Con esto te damos la bienvenida a nuestra última hora al aire. Si acabas de llegar, bienvenida, bienvenido. Yo soy Miguel Miranda y estoy contigo de lunes a viernes de 9 a medianoche. Buena música, cultura pop, las cosas que tienes que saber antes de que termine el día y, obvio, invitaciones a las mejores experiencias. ¿Qué opinan? Nos vamos con invitaciones para Sam Smith, Harry Styles o Disney on Ice. Mándenme nota de voz a través del Talkback de iHeartRadio con qué quieren que nos vayamos y decidimos a partir de las 11:26. ¿Les parece? Mándenme sus peticiones de boletos. ¿Qué quieren? ¿Sam Smith, Disney on Ice o Harry Styles? Mientras tanto, Die With a Smile, Lady Gaga y Bruno Mars, ¿dónde más? En Match 99.3, más pop. Conéctate.

Please, Please, música de Sabrina Carpenter, a las 11:17 en Match 99.3 Más Pop. Conéctate. Vamos, competición. Saludos a nuestro querido Dave, que andaba por acá y nos pedía música de los Kings of Leon. Kings of Leon es una banda conformada por hermanos y primos que le dieron el nombre a Kings of Leon a propósito del nombre del abuelo y del papá. Qué lindo, desde Tennessee. Cuna del rock and roll desde siempre. Los hermanos Caleb, Nathan y Jared Followill y el primo Matthew Followill decidieron que querían empezar a hacer como sonidos experimentales enfocados al rock and roll y la psicodelia. Los primeros álbumes van muy por allá, rock sureño, y luego se inclinaron un poquito más al pop, pero les fue bastante bien. Esta canción es parte de esa transición. Se llama Sex on Fire, son los Kings of Leon. Yo soy Miguel Miranda y te acompaño hasta la medianoche en Match 99.3. Más pop. Conéctate, que tengas excelente noche de jueves.

0: Escuchas Match 99.3 más pop. Conéctate con Sex on Fire de Kings of Leon. 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
3: Informe Vial. Buen camino, Matchers. Yo soy Fer y empezamos con la última hora de información vial.
2: Aviso.
3: Recuerden que el horario nocturno de parquímetros en Polanco es de miércoles a sábado de 8 horas a 1 de la mañana del día siguiente.
2: Tráfico lento.
3: En Zaragoza, de Avenida Calatagua, República Federal, vamos poco a poco en Insurgentes, de La Raza a Eje 3 Norte.
2: Carga que avanza.
3: En viaducto Miguel Alemán de Monterrey a Tlalpan, con ligera carga en viaducto Río de la Piedad de Río Churubusco a Zaragoza.
2: Buen avance.
3: En la viga de Fray Servando a Eje 3 Sur, y aprovechen que tampoco hay tráfico en Rojo Gómez, de Zaragoza a Leyes de Reforma.
2: Clima.
3: 17 grados. Esperamos una temperatura mínima de 14 grados. Yo soy Fer y no le cambien. 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

Escuchas Match 99.3 más pop. Conéctate con So Easy to Fall in Love. Música de Olivia Dean, como ya escuchaste hace rato. 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Te dejo con Give It Up To Me. Música de Sean Paul para nuestra querida Larissa en Match 99.3. 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Conéctate. Buena noche de jueves.

Estás en Match 99.3 más pop. Conéctate con Blinding Lights de The Weeknd a las 11:36. Buena noche de jueves. Espero que estés muy bien. The Weeknd tiene un álbum llamado After Hours que incluye esta canción. Derivado de él, hizo una serie de videoclips. Te he platicado en múltiples ocasiones sobre este material audiovisual que puedes ver únicamente si eres mayor de edad en YouTube. Pero The Weeknd también, a la par, ha trabajado con Sam Levinson, el creador de Euphoria, para lanzar la serie de Idol que está en HBO. No le fue tan bien, definitivamente. Después, con su siguiente álbum, también lanzó material, una película. ¿Qué sucede con The Weeknd? Nada, no te preocupes. Está creando por el simple hecho de sacar lo que trae en la mente, y eso es importante para el proceso creativo de cualquier artista, músico, en la disciplina que me digas. En algún momento llegará el reconocimiento, al menos por el trabajo audiovisual. The Weeknd dice que no le interesa demasiado. Simplemente quiere hacer arte, crearlo, y en el momento en el que algo funcione para la gente, él está bien con eso. Si no, tampoco pasa nada. En la música ya lo logró. Lush Life, Zara Larsson, a las 11:37 en Match 99.3 más pop. Conéctate, buen regreso a casa.

0: Dancing on my own. Música de Robin en Match 99.3 Más Pop, conéctate. Soy Miguel Miranda y te acompaño hasta la medianoche. Cuéntame con qué canciones quieres terminar esta noche de jueves.
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4: Mathchurz, excelente noche. Yo soy Fer y para mí fue un gusto acompañar su camino. Me despido con esta última información vial.
1: Aviso.
4: Mañana no circulan los autos con holograma 1 y 2 de verificación con engomado azul, terminación de placas 9, 0 y permisos.
1: Buen avance.
4: En Rojo Gómez, de Zaragoza a Leyes de Reforma. Libre en Isa de Paso de la Reforma a Insurgentes. Fluido en Paso de las Palmas, de Reforma a Periférico. Y aprovechen que no hay tráfico en Viaducto Río Becerra. De Distribuidor Vial San Antonio a Viaducto Miguel Alemán.
1: Clima.
4: 17 grados. Para mañana esperamos una temperatura máxima de 22 grados y una mínima de 14, con 60% de probabilidad de lluvia. Así que Mathchurz, no olviden sus paraguas. Yo soy Fer y no le cambien. 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

0: Minute de Dua Lipa, decimos hasta mañana. Es hora de despedir el programa, pero no me quiero ir sin antes darte las gracias por dejarme hacerte compañía. Soy Miguel Miranda, de lunes a viernes de 9 a medianoche. La conversación la podemos seguir en mis redes sociales, Instagram, arroba Miguel Miranda HM, arroba Match Radio HQ. También, por supuesto, por allá podemos conectar. Los espero mañana para el viernes en H. La vamos a pasar increíble, 10 de 10. Veme pidiendo canciones si quieres ir amenizando la noche de mañana. Con mucho gusto. Los ganadores de invitaciones ya fueron contactados vía telefónica. Sigue participando y disfruta de las mejores experiencias en compañía de Match 99.3. Cuídate mucho. Y hasta mañana.
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3: Viernes de Maggi, este es el mismísimo Club de los Madrugadores, siempre imitado, jamás igualado, ¿eh? Desde tempranito ya, al fin de semana, y ¿qué creen? Mañana nos vemos en el Match Cotas Fest de 10 de la mañana a 2 de la tarde, así que en este Club de los Madrugadores y en esta hora yo te cuento los detalles. Soy Alondra Miciela García, le doy la bienvenida también a Beto Almendares en la producción, la bienvenida a Rafael Santiago en los controles. Además de la mejor música, también te voy a decir cómo puedes ganarte una bocina inteligente Match en este verano Match. Yo soy Alondra García y este es el Viernes en Match. Buenos días.

madrugadores, este es el Match Morning de Match 99.3 más pop. Conéctate con Katy Perry y Hot and Cold. ¿Cómo van, Matchers madrugadores? Es viernes, se van de vacaciones. ¿Van a alguna graduación? Que del kinder, que de la primaria, que de la secundaria, que de la prepa, de la universidad, de alguna maestría, doctorado. Mis respetos y muchas felicidades. Yo soy Alondra García, estoy para ti en Instagram, arroba soy Alondra o García. Síguenos también en arroba Match Radio HQ. Ya casi llegamos a los 10,000 seguidores. ¡Qué felicidad, Matchers! Muchas gracias por estar aquí conectados con nosotros, deseándoles todo lo mejor. Y vamos a comenzar suavecitos, tranquilos. Y para ustedes la siguiente canción es de Bruno Mars, I Just Might, aquí en Match 99.3 Más Pop. Conéctate con el Club de los Madrugadores del Match Morning.

de los madrugadores. Este es el Match Morning de Match 99.3 Más Pop. Conéctate con End of Beginning de Joe Carey, mejor conocido como Steve, por salir en la serie de Stranger Things, que cómo nos ha enamorado con sus varias temporadas, con Millie Bobby Brown, que sale como 11. 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Madrugadores, yo les mando un beso. Y ella también es nuestra artista match, Dua Lipa con One Kiss en Match 99.3 Más Pop. Conéctate con el Club de los Madrugadores.

Mad Morning, The Mad 99.3 más pop. Conéctate con el Club de los Madrugadores y lo más nuevo de Ariana Grande, Hey Dad, I Made You Love Me, que por cierto, con su gira The Eternal Sunshine, ya ha recaudado más de 36 millones de dólares. Ahora dicen que hay rumores de que visite México. O sea, sí rumores, pero ella no ha confirmado nada. Le quedamos tan cerquita de Estados Unidos que se debería descolgar unas dos fechas, tres que nos regale.

pero pues no, como que no quiere Ariana Grande. ¿Qué le falta para convencerse? Si los mexicanos somos los mejores fans para todos los géneros. Por eso muchos artistas llegan aquí y se vuelven muy famosos, porque los recibimos, porque, sí o no, somos apapachadores, Matchers. Que tengan un gran viernes en Match, bonito fin de semana. Y recuerden que aquí, como siempre, la mejor música. Esto es The Fun, porque imaginen que todos fuéramos eternamente jóvenes. 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Aquí, en el Club de los Madrugadores, soy Alondra García en Match 99.3. Más pop, conéctate con el Match Morning.

Club de los Madrugadores. Este es el Match Morning de Match 99.3 Más Pop. Conéctate con Sabrina Carpenter. 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Y mientras, que se sienta el viernes en Match, Bob Sinclair con Love Generation. Soy Alondra en Match 99.3 Más Pop. Conéctate con el Match More.

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0: madrugadores, este es el viernes en Match del Match Morning, The Match 99.3 más pop. Conéctate con la canción 101, es The Weeknd y Can't Feel My Face. Matchers, a las 5:50 minutos les voy a platicar que ya vamos a poder revivir, sí, pero cuesta casi 4 millones de pesos. ¿Quieres saber de qué se trata? A las 5:50 te cuento todo aquí en Match 99.3 más pop. Conéctate. Soy Alondra Misiela García en el Match Morning.
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1: 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Son las 5:44.
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Club de los madrugadores, este es el viernes en Match del Match Morning de Match 99.3 más pop. Conéctate con Moving to the Sun. Esta rola le pertenece a Hugel. Matchers, les quiero platicar que hoy es una realidad. Más de 300 personas en el mundo están en cámaras de refrigeración, esperando a ser revividas. ¿Qué onda con esto? Soy Alondra, me dicen mi ciela. Estos cuerpos están conservados a menos 196 grados centígrados en laboratorios de Estados Unidos, de Rusia y de China. El objetivo, dicen, es que la ciencia algún día logre revivirlos. En 2100, 2200, en el 3500, o sea, está cañón, ¿no? ¿Cómo se van a pasar la estafeta de, mira, ya me voy a morir, pero te tengo que dejar la estafeta? Aquí están los nombres de los que hay que revivir. Y así se van a pasar la estafeta, cada 50, cada 100 años. Está cañón, porque además se supone que este proceso incluye reemplazar la sangre humana por un líquido crioprotector y van a sumergir tu cuerpo en un nitrógeno líquido y ahí te vas a quedar, así como un avatar, en el agua. Y esto básicamente es como un boleto al futuro que cuesta 4 millones de pesos. No hay garantía. Nadie sabemos. Es imposible revivir a alguien. Después de la muerte ya no hay nada. Por eso dicen que hay que disfrutar nuestra vida, nuestro día, como si fuera el último. ¿Qué opinan de esto, Matchers? ¿Ustedes lo harían si tuvieran la oportunidad de hacerlo? ¿Se congelarían a menos 196 grados en un laboratorio de China, Rusia o Estados Unidos? ¿O ya dicen mejor? Pues hasta donde tope. Ay, no, yo no lo haría, la neta. Yo a vivir y a disfrutar hasta donde el de arriba nos deje y listo. Y aquí estoy para presentarles la mejor música. Esto es de Rosé y Bruno Mars, APT, en Match 99.3 más pop. Conéctate, soy Alondra, mi Ciela García, en el Match Morning.

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0: Son las 5:59.

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1: Viernes en Match, en el Match Morning, The Match 99.3 Más Pop. Conéctate, Matcher. En esta hora te voy a platicar acerca de los 5 pasos para superar una ruptura amorosa. ¡Ay, cómo duele el cora! Soy Alondra, Misiela García. Sígueme en Instagram. Estoy para ti como @soyalondraogarcia. Y síguenos también en @matchradiohq. ¿Quieres 4 accesos para disfrutar de Disney on Ice desde el 1 de julio hasta el 26 de julio en el Auditorio Nacional? Disney on Ice, vive la magia. Pues en esta hora también tus accesos cuádruples. Soy Alondra, Misiela García. Feliz viernes en Match.

Match en el Match Morning, The Match 99.3 más pop. Conéctate con NSYNC. Esto se llama Bye Bye Bye. Mature, yo te quiero platicar 5 pasos de cómo superar una relación pasada según los expertos en esto de las relaciones. Yo soy Alondra, Miciela García, y es que es bien complicado. Yo creo que es bien importante primero el contacto cero. Ya de verdad bloquear, borrar de todos lados, de tus redes y demás, a esa persona que fue tan importante en tu vida. Pero uno, primero dicen los expertos que hay que aceptar la realidad. Es fundamental reconocer por qué ya no puedes estar con esa persona, por qué ya terminó todo. Dos, como bien les decía, el contacto cero. Ya adiós, corta comunicación totalmente con su familia también. Tres, evita idealizar, porque ¿sí o no pasa que cuando los recuerdos bonitos empiezan a dominar tu mente, existe el y si hubiera? ¿Y si yo hubiera hecho esto? ¿Y si yo le hubiera llevado flor? No, ya nada, ya pasó. Cuatro, trabaja en perdonarte y en quererte, en esa autoestima, poco a poquito. Perdónate por los errores del pasado y enfócate en redescubrir tu identidad individual. ¿Qué te gusta hacer? Enfócate en tus pasatiempos, ve a hacer ejercicio, ve a caminar. Y cinco, busca apoyo, no te aísles. Es muy importante que hables con tus amigos, con tu familia, con algún terapeuta. Es muy importante sacar y darle nombre a ese dolor. Y en eso se inspiró Dominic Fike para escribir esta canción, que tiene un gran ritmo, pero habla de eso, de las rupturas amorosas. Baby Doll, aquí en el Viernes en Match. Soy Alondra Miciela García en el Match Morning, The Match 99.3 más pop. Conéctate.

0: Match del Match Morning, The Match 99.3 más pop. Conéctate con la canción 111. Es de Lola Young, llamada Messi. Y a las 6:24 yo te voy a decir cómo ganarte 4 accesos para disfrutar de Disney on Ice. 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Soy Alondra García en Match 99.3 más pop. Conéctate. Buenos días.
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3: Hola, ¿qué tal? Es un gusto para mí acompañarte y traerte toda la información de las calles.
2: Aviso.
3: Te recuerdo que hoy no circulan los autos que tengan holograma 1 y 2 de verificación con engomado azul, terminación de placas 9 y 0. Además, si tu vehículo tiene permiso para circular sin placas ni tarjeta de circulación, hoy viernes no podrás circular de 5 de la mañana a 10 de la noche, así que evita sanciones y planea tu traslado.
2: Buen avance.
3: Tenemos Avenida Canal de Tezontle con el avance libre del circuito interior a Francisco del Paso y Troncoso. Avenida del Imán también tiene el avance sin problemas de Insurgentes a la Avenida Estadio Azteca.
2: Clima.
3: La temperatura 15 grados y esperamos una máxima de 21 para esta tarde. Y tenemos además un 40% de probabilidad de lluvia. 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

Match con la mejor música, Kygo y Firestone, aquí en el Match Morning de Match 99.3 Más Pop, conéctate. Son ya las 6 de la mañana con 24 minutos, te lo prometí. 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

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Así que bueno, a participar, Matchers, que en dos canciones les voy a decir quién gana esta mañana. 6:26, ella es Olivia Rodrigo y The Cure. Yo, Alondra García, acompañándote a donde vayas, y que este viernes en Match sea un día increíble aquí a través de Match 99.3. 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

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Él es Harry Styles, la canción es Adore You, que por cierto ya llega con el Together Tour a la capital mexicana, al estadio GNP Seguros, el 31 de julio, y luego el 1, el 4, el 7, el 8 y el 10 de agosto. De hecho, rompió récord en el estadio Wembley, esto en Londres, en Inglaterra, con 12 fechas. Y en una de ellas dijo que él no estaría aquí si no fuera por esos cuatro grandes amigos que hizo en One Direction. Especialmente se acordó de Liam Payne, que en paz descanse. 6:34, tú escuchas el Match Morning de Match 99.3 Más Pop, conéctate. 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Y los ganadores de esta mañana, Matchers, son Emiliano Cervantes Carreiro. Y por otro lado, el mensaje 30 es tuyo. Reina Moreno Luna, en minutos nos vamos a comunicar con ustedes para que estén muy pendientes de su celular. 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Con historias de Frozen, Encanto, Intensamente 2, Moana 2, Toy Story, Zootopia y mucho más. 6:36, la recién casada llega hoy al viernes en Match con Don't Start Now. Es Dua Lipa, yo Alondra, Miciela García en Match 99.3 Más Pop, conéctate.

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0: Ay, esto es de Brunito Mars, la canción Risk It All, la 116 del viernes en Match, en el Match Morning de Match 99.3 más Pop. Conéctate, Matcher, a las 6:53 te voy a platicar de si tú eres de las personas que escucha sus audios de WhatsApp después de mandarlos. Hay una explicación desde el punto de vista psicológico, así que a las 6:53 te lo cuento. Soy Alondra García, acompañándote en el Match Morning de Match 99.3 más Pop. Conéctate.
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4: Hola, ¿qué tal? Es un gusto para mí acompañarte y traerte toda la información de las calles.
3: Aviso.
4: Te recuerdo que hoy no circulan los autos que tengan holograma 1 y 2 de verificación con engomado azul, terminación de placas 9 y 0. Además, si tu vehículo tiene permiso para circular sin placas ni tarjeta de circulación, hoy viernes no podrás circular de 5 de la mañana a 10 de la noche, así que evita sanciones y planea tu traslado.
3: Buen avance.
4: Tenemos Avenida Canal de Tezontle con el avance libre del circuito interior a Francisco del Paso y Troncoso. Avenida del Imán también tiene el avance sin problemas de Insurgentes a la Avenida Estadio Azteca.
3: Clima.
4: La temperatura 15 grados y esperamos una máxima de 21 para esta tarde. Y tenemos además un 40% de probabilidad de lluvia. 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
0: 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Son las 6.
1: Con 46 minutos.
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Matchers, buenos días de 7 a 8 de la mañana contigo y con la mejor música. Tú eres de los que escuchas sus audios de WhatsApp después de mandarlos. Tiene una explicación desde el punto de vista psicológico y en esta hora te lo cuento. Soy Alondra Miciela García, síguenos en Instagram en arroba matchradiohq. Yo estoy para ti como arroba soy Alondra o García. Ya mañana es nuestro Matchcotas Fest de 10 a 12 de la tarde en el Parque del Mestizaje. Los detalles también te los cuento en esta hora. ¿Quieres ver a Harry Styles en el estadio GNP Seguros? Tus accesos más adelante, así que muy pendientes, meños días.

Matt Morning, The Matt 99.3 Más Pop, conéctate con Temper City. La canción es Self Aware. Y hablando de esta banda, tenemos una entrevista en nuestro canal de YouTube, Match MX FM, en Match Sin Filtros, Temper City, hablándonos que esta canción les ha abierto las puertas, dando ya grandes conciertos que ellos ni lo imaginaban. Chécalo en nuestro canal de YouTube, Match MX FM. Por otro lado, tú eres de las personas que manda una nota de voz y luego escucha esos audios de nueva cuenta. ¿Qué dice la psicología de esto? Soy Alondra García y es que dicen que lo hacemos para saber si el mensaje suena bonito, suena correcto, que si no se te oye un mal tono o porque realmente te preocupa muchísimo qué van a pensar los otros de ti. ¿Cómo ves? Está cañón, ¿no? Especialmente cuando mandas una nota de voz, cuando hay un contenido emocional o un contenido pues un poco delicado, ¿no? Y muchas personas lo hacen también por querer controlar cómo se comunican, reflejando un nivel de ser personas perfeccionistas o que se están autoevaluando constantemente. Y escuchar el audio pues ayuda a procesar tus propias emociones y entender mejor lo que tú realmente querías decir. Yo soy mucho de mandar notas de voz, la verdad me da luego flojera escribir o casi siempre, pues de repente me agarran en el volante y tengo que contestar algo, obviamente no escribo, pero sí me es más fácil mandar audio, pero nunca los escucho, rara vez se los he llegado a escuchar, pero lo que sí me dicen mis amigas o amigos me dicen, ay, qué padre, me encanta que me mandes nota de voz porque siento que estoy hablando con la del radio, ¿no? Y yo, pues sí, claro, pues que soy yo. Pero qué bonito. Hay quien nada más lo hace por vanidad, estoy segura. Así de que, a ver, ¿sonó bonita mi voz? Y sobre todo si se le estás mandando a alguien que te gusta, alguien que te andas ligando, digo yo. ¿Y tú, Major, qué onda? ¿Eres de las personas que escucha sus audios después de mandarlos? Confiésate. 6:57, esto es de Justin Bieber y Daniel Caesar. La canción se llama Peaches, aquí en el Viernes en Match. Soy Alondra, en Match 99.3 Más Pop, conéctate con el Match Morning. 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

Good morning, get the match. 99.3 más pop. Conéctate con Olivia Dean y So Easy to Fall in Love. Matchers ya es mañana. Mañana 18 de julio de 10 de la mañana a 2 de la tarde se llevará a cabo nuestro Matchcotas Fest en el Parque Edén Mestizaje. Soy Alondra García. Nos vemos mañana, ¿eh? Yo te quiero conocer, yo quiero platicar contigo. Estaremos en Prolongación Misterios en la colonia Santa Isabel Tola en la Gustavo Amadero, a unos minutos de la estación del Metro Indios Verdes de la Línea 3. Ahí te va, durante estas 4 horas vamos a tener vacunación y una brigada de salud. Pláticas con expertos que pues son expertos en oncología, también en medicina alternativa. Tú quieres hacer una pregunta, la puedes hacer desde hoy para ya tenerla en una nota de voz, en el talkback de nuestra aplicación oficial y gratuita iHeartRadio. Busca Match, identifica el micrófono que está al lado del icono de play, deja tu nombre y tu pregunta. Pero no solo eso, de 10 de la mañana a 2 de la tarde en este Matchcotas Fest en el Parque del Mestizaje tendremos zona de emprendimiento pet friendly, concursos, sorpresas, espacios de adopción responsable por si quieres tener a una pulgas, a un firulais en tu familia. ¿Y qué tal? Una pasarela match donde tú puedes llevar a tu mascota caracterizada de tu artista match favorito. Se me ocurre, sí, Olivia Dean, se me ocurre Justin Bieber, Taylor Swift, Adele, Beyoncé, Jay-Z, Eminem, o sea, de quien tú quieras, porque habrán grandes sorpresas, ¿ok? No olvides llevar correa, bolsa para sus desechos y mucho amor, porque cuidarlos es amarlos y todos son bienvenidos. Matchers, ahora nos vamos con Alok, Siva y Bruno Martini. Esto es Hear Me Now. Soy Alondra Miciela García, aquí en el Viernes en Match. De Match 99.3 más pop, conéctate muy meñogía.

¿Será que podemos ser amigas o amigos de nuestras exparejas? Así lo canta Somber. Esto se llama Back to Friends. Aquí en el Match Morning de Match 99.3 Más Pop, conéctate, son ya las 7 de la mañana con 11 minutos. Matchers, buen camino, van a trabajar, todavía están yendo a la escuela, algún curso de verano, alguna graduación. Hay muchas graduaciones y fiestas también, qué felicidad. Yo fui a una hace un año. Wow, parecía boda esa graduación, qué espectacularidad. Pero bueno, te quiero hablar acerca de una canción que dice que a veces cuando estamos o creemos estar enamorados, como que nos cegamos, ¿no? Como que no queremos ver las cosas como son. Soy Alondra, me dice mi ciela. Ahí te va. Por ejemplo, esta canción de The Weeknd que se llama Blinding Lights o Luces Cegadoras, habla de la soledad. Habla de depender emocionalmente de una persona. Si esa persona no te da los buenos días, las buenas noches, el cómo estás, tú ya así de ¿qué pasó? ¿Todo bien? ¿Qué hice? O sea, empiezas a cuestionarte constantemente. O te vuelves una persona como más vulnerable, ¿no? Como que de repente dices, no sé para dónde ir, no sé qué hacer, no sé si realmente esto que siento es amor, si me gusta, pero ya me busco a alguien más y te desequilibras. O sea, habla de una relación completamente inestable. Pero recuerden que somos espejos, así como estás tú por dentro es lo que reflejas y también vas llamando a ese tipo de personas. Así que The Weeknd nos invita a no ponernos una venda en los ojos y darnos cuenta de realmente quiénes somos, con quién estamos o con quién queremos estar. Súbele, porque hoy suena ya en este viernes en Match. Es The Weeknd, un artista Match. Esto se llama Blinding Lights. Soy Alondra Miciela García. Buen camino a donde vayas, escuchando Match 99.3 Más Pop. Conéctate con el Match Morning.

0: La canción 125 es de The Weeknd y se llama Blinding Lights en el viernes en Match del Match Morning de Match 99.3 Más Pop. Conéctate porque a las 7 de la mañana con 25 minutos te voy a llevar a ver a Harry Styles en concierto con el Together Together Tour en el estadio GNP Seguros. ¿Quieres estar ahí? La mecánica a las 7.25. Adelanta el paso 1 y síguenos de una en TikTok en arroba Match MXFM y arroba Soy Alondra o García. Ese será el paso 1. El paso 2 a las 7.25 aquí conmigo, Alondra, en Match 99.3 Más Pop. Conéctate con el Match Morning.
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3: Amigos de Match, es un gusto para mí acompañarlos y traerles más información de las calles.
2: Aviso.
3: Déjame platicarte que se implementan carriles reversibles en Doctor Río de la Loza y su continuación Fray Servando Teresa de Mier de Topacio a Doctor Vértiz. Esto hasta las 9 de la mañana para que lo tomen en cuenta.
2: Tráfico lento.
3: Tenemos la calzada Ignacio Zaragoza con bastante tráfico de periférico a Boulevard Puerto Aéreo, así como en el circuito interior de Ejército Nacional hasta el Eje 1 Norte.
2: Carga que avanza.
3: En Gustavo Vaz hay asentamientos en los semáforos de periférico y hasta llegar a Miguel Hidalgo.
2: Buen avance.
3: Si tú quieres utilizar la calzada de las armas, tenemos el avance libre de la calzada de la naranja a la calzada San Agustín.
2: Clima.
3: La temperatura está en los 14 grados y esperamos una máxima de 21 para esta tarde. 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

Viernes en Match, en el Match Morning de Match 99.3 más pop. Conéctate con Sean Kingston. La canción es Beautiful Girls. Buen camino si vas manejando, si vas en el transporte público. Que tengas un gran fin de semana si también ya te vas de vacaciones. ¡Ay, qué delicia! 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Tengo dos invitaciones dobles para ti, para que lo veas este 10 de agosto en el estadio GNP Seguros. Soy Alondra García, que de hecho les contaba hace un rato que él rompió récord haciendo 12 fechas en el estadio Wembley, esto en Inglaterra. Él llegaba corriendo al evento, nada de que limusina, no nada. Él llegaba así, corre que corre. Y ese día, uno de los 12 conciertos, dijo que él no sería lo que es hoy si no fuera por One Direction. Y pues agradeció y se acordó muchísimo de uno de los integrantes, gran amigo de él, que en paz

descanse Liam Payne. 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El paso uno, síguenos en TikTok en @matchmxfm y @soyalondraogarcia. El paso número dos, regístrate con una nota de voz en el talkback de nuestra aplicación oficial y gratuita iHeartRadio. Descárgala también desde radiodigital.mx. Es gratis, es muy fácil. Solo te registras con tu correo electrónico. Bueno, una vez dentro del talkback, que está al ladito del icono de play, es ese micrófono blanco con rojo. Vas a presionarlo, vas a dejarme tu nombre, tu teléfono y ¿cómo se llama esta canción? Está fácil. Si eres fan de Harry, seguro que te la sabes. A ver, ven, Rafita. Ya, ahí está. Porque los mensajes 15 y 30 tendrán invitación doble y en dos canciones voy a decir quiénes son los matchers ganadores para ver a Harry Styles el próximo 10 de agosto en el estadio GNP Seguros con el Together Together Tour. Así que bueno, matchers, suerte a todos en lo que suena. Esto es de Tame Impala para saludar a Roberto en Iztapalapa. Gracias por sintonizarnos desde temprano. Si te encanta vivir de noche, esto es para ti. Se llama Drácula. 7:26 es el verano match en este que es el viernes en match. Y yo, Alondra García en match 99.3 más pop, conéctate pero con el match more.

Match en el Match Morning, que es The Match 99.3 más pop. Conéctate con Brunito Mars y The Lazy Song. Esta canción la escribió en un día donde tenía muchísima flojera y nunca pensó que llegara a ser un gran éxito en su carrera. 7:33, Matchers, ya tengo el nombre de los ganadores que se van a ver a Harry Styles el 10 de agosto al Estadio GNP Seguros con el Together Together Tour. Soy Alondra García. La mecánica estuvo bien fácil. La neta, como es viernes en Match, ¡ay, todos de buenas! El paso uno era seguirnos en TikTok, en nuestra cuenta oficial MatchMXFM, y luego en @soyalondraogarcia. El paso dos, dejar una nota de voz en el talkback de nuestra aplicación oficial y gratuita iHeartRadio. También la puedes descargar desde radiodigital.mx dejando nombre, teléfono y cómo se llama esta canción. Es de la producción Harry's House. Y básicamente la canción va dedicada a todos esos seres enamorados que ahorita están así de, ay, ¿qué estará haciendo mi bebechín? ¿Qué estará haciendo mi amorcito? ¿Estará pensando en mí? Ay, qué bonita es esa etapa. Pues sí, la canción se llama Late Night Talking. Y los ganadores son los mensajes 15 y 30. Uno eres tú, Benjamín Ordóñez Quesada. Y por otro lado, Berenice Medrano Vilchis. Así que Berenice, Benjamín, ya tienen accesos dobles para ver a Harry Styles. En minutos la producción se va a comunicar con ustedes. Por favor, bien atentos de su celular. Y ustedes no se desesperen, ¿eh? Porque todavía pueden asegurar entradas en ticketmaster.com.mx o el pasaporte Match activo para ver a Harry Styles a través de matchmx.fm. Kendrick Lamar y SZA es la canción 129, se llama Luther. Soy Alondra en Match 99.3 más pop. Conéctate con el Match Morning.

0: Match Morning, The Match 99.3 más pop. Conéctate con la canción 130 de este viernes en Match. Y es Ordinary, la canta Alex Warren. Aquí en el Match Morning, The Match 99.3 más pop. Conéctate, Matcher. Ya la neta, tu papá es enojón, es estricto. A las 7:54 te voy a platicar el por qué. Si tu papá es bien enojón, es más, ahorita va de malas. Por favor, papá, sonríe un poquito, aunque sea, respira. Son las 7:41, pero a las 7:54 yo te cuento todo aquí en Match 99.3 más pop. Conéctate. Soy Alondra García en el Match Morning.
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2: Hola, ¿qué tal? Es un gusto para mí acompañarte y traerte más información de las calles.
3: Aviso.
2: Te comento que en el Cetram Indios Verdes te puedes conectar con las líneas 1, 3 y 7 del Metrobús, la línea 3 del Metro, línea 1 del Cablebús, línea 4 del Mexibús y línea 2 del Mexicable.
3: Tráfico lento.
2: Tenemos Avenida Jalisco con intensa carga del periférico a Parque Lira. En Viaducto Miguel Alemán también tenemos intensa carga de la calzada de Tlalpan y hasta llegar a Insurgentes.
3: Carga que avanza.
2: Poco a poco avanzamos en Javier Rojo Gómez de la calzada Ignacio Zaragoza hasta Ermita Iztapalapa.
3: Buen avance.
2: Puedes aprovechar Avenida Oceanía del distribuidor vía Alberto Castillo a Río Consulado.
3: Clima.
2: Tenemos 15 grados en la temperatura y esperamos una máxima de 21 para esta tarde. 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

0: Watermelon Sugar.
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1: Son las 7.
2: Con 46 minutos.
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8: Matchers, buenos días. En esta hora les voy a platicar por qué de repente nuestros papás son bien enojones. Soy Alondra, me dicen mis cielas. Sígueme en Instagram en @soyalondraogarcia. Y por supuesto, síguenos en @matchradiohq. Híjole, en algún momento de la vida, ¿mandaste un mensaje comprometedor? Y todo esto y más en esta hora, además de la mejor música. Ya al fin, mañana es el Matchcotas Fest. Los detalles te los cuento porque te quiero ver mañana de 10 a 2 de la tarde en el Parque Edén Mestizaje. Soy Alondra García, muy meños días.

Viernes en Match, en el Match Morning de Match 99.3 Más Pop. Conéctate con Olivia Rodrigo. La canción se llama Stupid Song. Cuando estamos perdidamente enamorados de alguien, no puedes controlar ya tus emociones, ¿no? Depende 100% de esa canción y de esa persona también. Oigan, Matchers, pregunta seria. ¿Tu papá es enojón? ¿Es estricto? Todo esto tiene una explicación. Soy Alondra Miciela García. Es que al parecer, dicen los expertos, que pues no te lo tomes tan personal, porque esos regaños de repente te enseñan a tener un carácter. O sea, aprendes desde temprano a manejar las tensiones, discusiones, presión emocional, a ser más fuerte, más resiliente. Un papá enojón te da, digamos, como una vacuna emocional contra esos jefes difíciles, reglas estrictas o situaciones injustas que dices, si en mi casa ya lo vi, ya sé cómo aprender a manejarlo. Además, aprecias más los momentos de calma y sabes cuándo no vale la pena discutir. También dicen que con un papá enojón sabes cuándo hablar, cuándo callar, cómo pedir algo y cómo evitar un regaño innecesario. Pero eso sí, lo más importante, debes saber que muchos papás que se enojan fácilmente lo hacen por preocupación, el famoso de ¿dónde estabas? ¿Por qué no me respondiste? Te dije que no tocaras eso, ¿no? Pero en el fondo es un me importas. Pero yo voy a decir algo. O sea, yo creo que como todo en la vida, el equilibrio. Ni tan tan, ni muy muy. O sea, porque imagínate también qué miedo que sea tu papá, pero que no puedas acercarte a pedir un consejo o una sugerencia porque te va a regañar. ¡Ay, no! ¡Qué flojera, la neta! Mi papá es muy buena onda. Siempre me estuvo apoyando, siempre me estuvo dando buenos consejos. Sí me dejaba a veces muy, muy libre, pero honestamente siempre estuvo ahí con las palabras correctas. Enojón, cero. Cero. Solo un día me dio un cinturonazo, Matchers, porque me le escapé y me caí de la bicicleta y llegué a mi casa sangrando, lastimadísima. Y fue como de, ¿por qué te saliste? Y que me da un cinturonazo, eso nunca se me va a olvidar. Pero de ahí en más, nada. En fin, ¿ustedes qué opinan de esto? De los papás enojones, ¿hasta dónde sí, hasta dónde no? Y si el tuyo ahorita lleva de malas, dile, pa, relájate, mejor súbele a la siguiente canción. La número 134 de este viernes en Match conmigo, Alondra Miciela García, es Billie Eilish y esto es Birds of a Feather, aquí en el Match Morning. 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

Así es como suena un viernes diferente. ¿Sabes por qué, Matcher? Porque es un viernes en Match con Ariana Grande, Hey Dad, I Made You Love Me, en el Match Morning de Match 99.3 más Pop. Conéctate. 8:04, Matcher. ¿Alguna vez cachaste un mensaje comprometedor que no era para ti? Que decía, hoy soy Alondra, me dicen mi ciela. Y es que también dicen por ahí que el que busca encuentra. Pero tú sabías que en México aproximadamente el 70% de las personas han revisado el teléfono de su pareja en algún momento porque les gana la curiosidad, porque tienen un presentimiento, porque sospechan algo. Y bueno, de estos, el 33% encontró evidencia que efectivamente su pareja le estaba ocultando algo, fotos, mensajes, videos comprometedores. Pero 2 de cada 5 parejas han tenido peleas por algo descubierto en el teléfono de su pareja. O sea, lo que indica que la revisión de celulares, pues claro que puede afectar la confianza en la relación. Hay muchas razones, la neta, para espiar el celular de la pareja, pero van variando. Desde sospechas de infidelidad hasta simplemente un día que dices, ¡ay, mira, aquí está desbloqueado, voy a ver! Casi siempre pasa cuando él o ella se meten a bañar y un mensajito y dices, ¡ah, caray! Como que Roberto el plomero escribiendo tan noche o tan temprano. Y nos gana la curiosidad, la neta. Te metes y empiezas a ver cosas muy comprometedoras. Yo hace muchos años sí me metí al celular de mi pareja y sí vi algo y no me gustó nada. Y sí reclamé duro. Pero de ahí en más, yo ya no reviso celulares. Ahora sí que yo entendí que cuando alguien te quiere poner el cuerno, lo va a hacer. Y al final quien se está engañando es él o ella, ¿no? O sea, quien vive con esa zozobra y quien vive así de que le voy a cambiar el nombre, voy a voltear el celular, le voy a quitar el sonido cuando llegue a mi casa o cuando tenga una cita o vea a mi novia. O sea, qué flojera andar viviendo así. Pero bueno, yo quiero escucharte, Matcher, en esta mañana. ¿Tú alguna vez descubriste un mensaje comprometedor que no era para ti? ¿Qué decía? ¡Cuéntame! Vamos a echar chismecito desde temprano, porque si hay algo aquí que nos gusta es el chisme. Ve al talkback de nuestra aplicación oficial y gratuita, se llama iHeartRadio, busca Match, identifica el micrófono que es blanco con rojo, está al ladito del icono de Play, presiónalo y ahí por favor cuéntame si alguna vez cachaste un mensaje comprometedor que no era para ti, pero sobre todo qué decía. Lo puedes hacer si quieres de manera anónima, pero por favor cuéntame tu historia que en 2 canciones sales al aire aquí conmigo mientras suena esto de Eminem, The Real Slim Shady, en Match 99.3 más Pop. Conéctate, soy Alondra, Miciela García, muy buenos días, 8:07.

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Mantente muy pendiente de su presentación porque te llevaremos la transmisión por toda la cadena Mache, porque aquí siempre están las mejores exclusivas. 8:15, Macher. Por otro lado, esta mañana estamos abriendo nuestro corazón, nos estamos desahogando hablando de si tú llegaste a descubrir un mensaje comprometedor en el celular de tu pareja. Soy Alondra García. Sí, ya sabemos, el que busca encuentra, pero a veces como que te hace buscar como ese sexto sentido que te dice, algo no está bien por aquí. Me dejaron ya varios mensajes, por acá me dice, no importa que digas mi nombre, me llamo Dani, hola Alondra, te escucho desde Iztapalapa, me encanta el Match Morning. Dice, le pedí su celular para buscar una foto y apareció un te extraño. Ahí entendí que no era la única. ¡Asu! ¿Qué hiciste? O sea, ¿cómo reaccionaste? ¿Qué le dijiste? De este lado, alguien me dice, decía que solo éramos nosotros hasta que vi mensajes borrados recuperados en su respaldo. Es que es eso. Para ser infiel hay que ser bien listo. Porque puedes borrar capturas de pantalla, fotos y todo, pero claro que aparecen los eliminados. ¡Qué difícil! De este lado alguien me pone, me juró que estaba exagerando. 5 minutos después leí los mensajes con mis propios ojos. ¡Qué mal! ¡Qué fuerte, Matchers! Pero no, el amor bonito existe. Y las parejas bonitas también existen. Hay que saber encontrarlas. Pero bueno, gracias por su confianza. Gracias por seguirnos en Instagram y escribirnos en @matchradiohq y @soyalondraogarcia. 8:16. Que tengas buen trayecto a donde quiera que vayas escuchando la mejor música. Ella es Dua Lipa y Levitating. Yo, Alondra García, en Match 99.3 Más Pop. Conéctate con el Match Morning.

0: Match Morning de Match 99.3 más pop. Conéctate con Dua Lipa y la canción 138 Levitating en este viernes en Match. Matchers, gracias por conectarse en el Match Morning de Match 99.3 más pop. Conéctate porque a las 8 de la mañana con 28 minutos quiero platicarte cuánto dinero va a recibir la selección que se consagre ganadora en la justa deportiva 2026. A las 8:28 te cuento todo porque la final ya se juega este domingo a la 1 de la tarde, España-Argentina. Oh my God. ¿Quién alzará la copa? Soy Alondra García y tú escuchas el Match Morning de Match 99.3 más pop. Conéctate.
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1: Siento que hoy las zonas Eco Park, Polanco y Roma Hipódromo tienen un horario extendido que comienza a las 8 de la mañana y termina a la 1 de la mañana del siguiente día para que lo tomen en cuenta.
0: Tráfico lento.
1: Tenemos complicaciones en el eje 1 poniente de Viaducto Miguel Alemán al eje 2 sur. En el eje 2 norte tenemos el avance lento entre Eduardo Molina y Paseo de la Reforma.
0: Carga que avanza.
1: Con algo de carga, seguimos avanzando en Parque Lira de Viaducto Miguel Alemán a la Avenida Constituyentes.
0: Buen avance.
1: Tenemos la autopista México-Toluca libre de prolongación Paseo de la Reforma a la Avenida Arteaga y Salazar.
0: Clima.
1: 16 grados en la temperatura y esperamos una máxima de 21 para esta tarde. 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
0: 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Son las 8.
1: Con 24 minutos.
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0: con los
1: rumbo a la justa deportiva 2026 Matters. Quiero platicarles cuánto dinero va a recibir la selección que se consagre ganadora en esta justa deportiva. Soy Alondra García y es que sí, ya definido entre Argentina y España, este juego pues ya llega a la final. Y la neta es que el premio más alto jamás otorgado en la historia del torneo se entregará con un valor de 50 millones de dólares. Imagínate, ese dinero le va a pertenecer a la selección que gane, ya sea a Argentina o ya sea a España. El subcampeón cobrará 33 millones de dólares, o sea, nada malo. Nada mal está esa cantidad, porque pues se la tienen que repartir entre todos, ¿no? Son un gran, gran, gran equipo que hay detrás ahí apoyando a cada selección. ¿Tú a quién apoyas? ¿Argentina, España, Lamine Yamal o Messi? Ya vieron que se volvió muy viral una foto donde Messi, cuando estaba en el Barcelona con 19 años, estaba bañando a Lamine Yamal porque hicieron como un concurso de... Vamos a hacer como unas fotos con pequeños de diferentes nacionalidades y que le toca a Lamine Yamal. Y luego imagínense, no, o sea, ya se van a enfrentar el domingo a la 1 de la tarde. Lo que es el destino, la verdad, nos equivocamos de Matrix Matters. 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Rumbo a la justa deportiva 2026 Matters. Feliz viernes en Match con la mejor música de Taylor Swift. I knew it, I know you. Aquí conmigo Alondra García en Match 99.3 Más Pop. Conéctate con el Match Morning.

tardes en Match, en el Match Morning de Match 99.3. Más pop, conéctate con Maroon 5 y Moves Like Jagger. 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Porque Matcher, tu mascota y tu futuro, claro, dependen de ti 100%. Por eso checa tu Afore, por favor. Tu mascota y tu futuro dependen de ti. Checa tu Afore. Matchcotas Fest, mañana de 10 a 2 de la tarde en el Parque del Mestizaje. Ahí nos vemos, ¿ok? Todos bien puntuales, todos bien felices, a pasarla muy bien con Firulais. Nos vamos con JB Justin Bieber. Esto se llama Daisies en el viernes en Match. Soy Alondra Misiela García en el Match Morning de Match 99.3. Más pop, conéctate.

0: Lady Gaga y Bruno Mars con Die With a Smile, la canción 144 en el Match Morning, The Match 99.3 más pop. Conéctate conmigo porque a las 8:54 te voy a platicar qué invitados tendrá Shakira en su presentación en la final de la justa deportiva este domingo a la 1:00 p.m. ¡Qué emoción! Vamos a verla, pero como siempre, Shakira con un gran corazón y ayudando a todo el mundo. Te cuento a las 8:54. Soy Alondra García en Match 99.3 más pop. Conéctate.
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4: Hola, ¿qué tal? Es un gusto para mí acompañarte y traerte toda la información de las calles.
1: Aviso.
4: Déjame platicarte que todos los viernes y los sábados las líneas 1 y 7 del Metrobús extienden su horario de servicio saliendo el último autobús a la 1:00 a.m. de cada terminal. Línea 1 entre el Caminero Indios Verdes y línea 7 de Indios Verdes a Campo Marte.
1: Tráfico lento.
4: Tenemos el avance bastante complicado en el eje 3 sur del eje central hasta Insurgentes, así como en el eje 5 sur de Avenida Guelatao y hasta el circuito interior.
1: Carga que avanza.
4: Tenemos Paseo de las Palmas con ligera carga de Reforma al Periférico.
1: Buen avance.
4: La calzada Coxpa va libre de viaducto Tlalpan hasta División del Norte.
1: Clima.
4: Tenemos 16 grados en la temperatura. Esperamos una máxima de 21. 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
0: 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Son las 8.
1: Con 50 minutos.
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3: Matchers, de 9 a 10 de la mañana te voy a platicar a qué invitados tendrá Shakira. Unos invitados muy especiales que la acompañarán a cantar en la final de la Justa Deportiva 2026. Soy Alondra García, sígueme en TikTok en arroba soy Alondra o García y obvio en nuestra cuenta oficial Match MX FM. Además, ¿quieres disfrutar en familia con Disney on Ice? En esta hora tengo 4 accesos para ti del 1 al 26 de julio en el Auditorio Nacional. Además, un pasaporte Match para ver a Harry Styles en concierto. Todo esto y más aquí conmigo en el Match Morning. 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

Viernes en Match del Match Morning, The Match 99.3 más pop. Conéctate con Drake. La canción se llama When Dance. Matchers, ¿qué onda? Que Shakira confirmó que los Ghetto Kids bailarán con ella este domingo 19 en la final de la justa deportiva. Soy Alondra García. Y es que este es un sueño hecho realidad porque Shakira cumple su promesa que cambió la vida de unos niños de Uganda. O sea, un día Shakira estaba viendo así como que sus redes sociales y estos pequeños habían sacado la coreografía de su canción Die Die, que es la principal de esta fiesta del fútbol. Y entonces dijo como de ¡wow! Los contacta y además ella está dando tour con Las Mujeres Ya No Lloran en los Estados Unidos y ya los invitó a caminar con ella en la famosa caminata de la loba. De hecho, esto fue en Nueva Jersey. Yo ya hice la caminata con Shakira y se los juro que es de las experiencias más hermosas porque además Shakira llega, te saluda, o sea, no se queda a platicar contigo, pero sí te dice hola, gracias por estar aquí y ya te explica todo su equipo de cómo y dónde debes caminar. No puedes caminar adelante de Shakira, un poquito atrás y puedes saludar y la acompañas y te dicen graba lo que quieras, o sea, ¡wow! Todo este grupo de chavitos de Uganda que se llaman Ghetto Kids, que además son muy famosos porque hacen coreografías así en medio de la nada, sin zapatos, sin nada, y lo hacen espectacular. Así que Shakira, como siempre, wow, rompiendo barreras y logrando sueños. Los Ghetto Kids bailarán con Shakira en la final de la justa deportiva este domingo. Y así que vamos a practicar todos y vámonos con esto que es de Shakira en el viernes en Match. Die Die conmigo, Alondra García en Match 99.3 más pop. Conéctate con el Match More.

0: Ay, viernes en Match, del Match Morning, de Match 99.3 Más Pop. Conéctate con esta artista Match. Es Olivia Rodrigo cantando The Cure para esos corazones rotos, esos corazones que se están restaurando poco a poco. 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Porque los mensajes 15 y 30 tienen invitación cuádruple y en dos canciones voy a dar a conocer a los Matchers ganadores. Es viernes en Match y de música y de fiesta con Enrique Iglesias, I Like It. Aquí en Match 99.3 Más Pop, conéctate, soy Alondra García. Buenos días.
1: Enrique Iglesias.

Good morning, The Match 99.3 más pop. Conéctate con este Viernes en Match a ritmo de Hugel y Solto, la canción de Viernes en Match, Jamaican Bam Bam. 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Y nuestras ganadoras son Jimena Sánchez López. Jimena Sánchez López y Diana Esteves Figueroa son nuestras ganadoras. Diana, Jimena, ahorita la producción se va a comunicar con ustedes para decirles cuándo, cómo, dónde pasar por sus accesos cuádruples. Esto es de Cyril, se llama Stumbling In. La canción 151 conmigo, Alondra García, en el Viernes en Match, del Match Morning, The Match 99.3 más pop. Conéctate.

0: Good Morning, The Match 99.3 más pop. Conéctate con la canción 154. Es de Cyril, se llama Stumbling In, en este viernes en Match. A las 9.28, Matcher, yo te quiero platicar que hacer tareas en casa, tareas domésticas en la infancia, podría influir en el éxito profesional. Soy Alondra Miciela García. A las 9.28 entramos en detalles con esta info aquí en Match 99.3 más pop. Conéctate con el Match Morning.
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4: Informedial. Hola, ¿qué tal? Es un gusto para mí acompañarte y traerte toda la información de las calles.
1: Aviso.
4: Te comento que está afectado un carril de Lorenzo Boturini a la altura de Diagonal 20 de Noviembre debido a obras. Como alternativas puedes utilizar Lucas Alamán y el Eje 3 Sur.
1: Tráfico lento.
4: Tenemos primero.

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en el Match Morning de Match 99.3 Más Pop. Conéctate con Rising. La canción le pertenece a Muse, una banda a la que Olivia Rodrigo, otra artista Match, admira demasiado. 9:28, te lo prometí. ¿Sabías que hacer tareas en la casa, tareas domésticas en la infancia, podría influir en el éxito profesional de una persona? Soy Alondra, me dicen mi ciela, y esto se hizo en Estados Unidos, un estudio analizando a 10.000 niños. Y entonces, los resultados fueron maravillosos. ¿Por qué? Porque quien ayuda en casa, pues tiende a desarrollar mejores habilidades sociales, le va mejor en la escuela y también tiene mayores niveles de bienestar con el paso del tiempo. ¿Por qué? Porque aprendes organización, planificación, el autocontrol y el sentido de la responsabilidad. Yo, por ejemplo, no sé si ustedes sepan, Matchers, tengo 3 hijas, 3 mujeres en casa, que además también, pues, son más vanidosas, por ende necesitan más ropa, más productos de cuidado personal, y de repente anda uno volando por allá, otro por allá. Y les debo de confesar que aunque tenemos ayuda en casa, afortunadamente, soy muy estricta con esas cosas de todo en su lugar. Porque si no lo dejas en ese momento, después de utilizarlo en su lugar, se va acumulando. Y luego es un plato, y luego 2, y luego 10, y luego que la ropa por acá, que tirado acá. No, no, no, no, no. Siempre hay que tener un orden, porque dicen que como está tu casa, está tu mente. Entonces, quien realmente ayuda en el quehacer, porque si no, también las mamás latinas somos de que la chancla voladora y órale, a lavar los platos, a tender la cama, a barrer, a trapear, a limpiar los muebles, a sacar cosas que ya no necesitamos. Ahora, por ejemplo, que ya terminaron las clases, se acumulan todos esos libros, ya no los vas a utilizar. Ya no, entonces adiós, ¿no? Se van al camión de la basura y así vas teniendo más espacio para un nuevo ciclo escolar. Y tú, Matcher, en casa, ¿cómo vas con eso, con tus pequeños? ¿Te ayudan en casa? ¿Los pones a hacer algo? Dices, ay, no, pobrecito, porque si no, se va a ensuciar sus manitas. Yo creo que la mayoría ya cambiaron ese chip y yo creo que todos en casa siempre hay que ayudar. Y no lo digo yo, lo dice la ciencia. Que esto te ayuda a tener más éxito profesional en tu vida. 9:31, estoy para ti en Instagram, @soyalondraogarcia, y en @matchradiohq. Ella es Olivia Dean. So easy to fall in love. Aquí en Match 99.3 Más Pop, conéctate.

se llama Hello. Hello a ti que nos acabas de sintonizar, a ti que ya te vas de vacaciones a la playa, a ti que vas llegando a la capital mexicana. Te quiero invitar, Matcher, a nuestro Mascotas Fest. 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Puede ser Adele, puede ser Beyoncé, puede ser Selena Gómez, Camila Cabello, Shawn Mendes, The Weeknd, Bruno Mars. Ahí le pones una peluca bien china y órale, listo, y un paliacate. Ya saben que ahorita Bruno Mars los anda poniendo de moda y las rosas rojas también. Así que ahí nos vemos. No olvides llevar correa, bolsa para sus desechos y mucho amor, porque cuidarlos es amarlos. Todos son bienvenidos. Pero así, Matcher, como planeas las vacunas de tu mascota, planea también tu retiro, localiza tu Afore, porque así como planeas las vacunas de tu mascota, planea también tu retiro y localiza tu Afore. Nos vemos mañana en el Mascotas Fest, este 18 de julio, de 10 a 2 de la tarde en el Parque Edén Mestizaje. Ahí estaremos todos tus locutores favoritos, ¿eh? Son ya las 9:40, es Dua Lipa y la canción 155, Break My Heart, aquí en Match 99.3, más pop, conéctate con el Match Morning.

0: pones en Match, en el Match Morning de Match 99.3 más Pop, conéctate con Taylor Swift y The Fate of Ophelia, la canción 157, y cuando el reloj marque las 9.56, te voy a platicar de una entrevista que tuvimos en Match Sin Filtros con Temper City. ¿Quiénes son? ¿Qué están ofreciendo en el mundo de la música? Bueno, pues te lo cuento porque ya está la entrevista en nuestro canal de YouTube, Match MXFM. Soy Alondra Miciela García en Match 99.3 más Pop. Conéctate con el Match Morning.
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3: Vial. Hola, ¿qué tal? Es un gusto acompañarte y traerte más información de las calles.
4: Aviso.
3: Tenemos afectado un carril de Lorenzo Boturini a la altura de Diagonal 20 de Noviembre debido a obras. Como alternativa se está a utilizar Lucas Alamán y el Eje 3 Sur. Además, tenemos concentración de manifestantes en Avenida San Fernando número 86 en la colonia Belisario Domínguez de la Alcaldía Tlalpan.
4: Tráfico lento.
3: Hay que salir con tiempo. En el periférico hay intensa carga desde Valle Alto y hasta Eduardo Molina. También nos detenemos en Avenida de los Maestros de Álamos al periférico.
4: Carga que avanza.
3: Tenemos en Avenida de los Bosques ligera carga de Lomas Anáhuac hasta la Avenida de las Fuentes.
4: Buen avance.
3: Está sin problemas en Avenida de las Torres de Constituyentes a Minas de Arena.
4: Clima.
3: La temperatura está en los 18 grados y esperamos una máxima de 21 para esta tarde. 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
0: 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Son las 9.
1: Con 52 minutos.
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1: Matters de 10 a 11 de la mañana. Voy a platicarte acerca de una entrevista que tuvimos con Temper City en nuestra cuenta de YouTube, Match MX FM, Match Sin Filtros. Soy Alondra Miciela García, los detalles en esta hora. Además, chismear podría ser la clave para fortalecer tu relación de pareja. Ay, es que sí. Ahora sí que el chisme es el chisme. Mañana es el Matchcotas Fest de 10 de la mañana a 2 de la tarde en el Parque Edén Mestizaje. También te cuento qué onda, todos los detalles en esta última hora conmigo, Alondra García, en el Match Morning. 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

0: en Match, en el Match Morning de Match 99.3 más pop. Conéctate con Britney Spears y Baby One More Time. Matchers, las mejores exclusivas están con nosotros. Y hace unos días tuvimos una entrevista con esta banda llamada Temper City. Soy Alondra García y la puedes ver completa en nuestro canal de YouTube Match MX FM. Suscríbete a nuestro canal. Y es que esta banda nos dice que con la canción que acaban de lanzar, que tenemos de fondo, llamada Temper City, digo, Self-Aware, nunca, nunca imaginaron que iban a tener tanto éxito. Como que dijeron, ¿qué? O sea, una canción y ya nos están contratando en giras internacionales. ¿Cómo que ya estamos facturando cuando ni siquiera lo pensábamos de esa manera? Y ellos dicen, y eso que todavía no hemos lanzado el álbum completo. Imagínense lo que les viene a esta banda con todos los éxitos que estoy segura que van a colocar en las listas internacionales. Ellos son Temper City y esto que escuchas es del Viernes en Match, Self Aware en Match 99.3 más pop. Conéctate, soy Alondra García en el Match Morning.
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0: Este es el proyecto de música psicodélica del multiinstrumentista australiano Kevin Parker. De ahí nace Tame Impala. Esto es Dracula en el Viernes en Match, del Match Morning, de Match 99.3 Más Pop. Conéctate conmigo, son ya las 10 de la mañana con 5 minutos. La última hora del Match Morning, que te quiero contar que echar chisme puede ser la clave para fortalecer tu relación de pareja. Soy Alondra, Miciela García. Hay un estudio de la Universidad de California que reveló que las parejas que comparten chismes generan mayor confianza y hay mucha complicidad en su relación, ya decía yo. O sea que las parejas que llevan mucho tiempo son bien chismosas. Los investigadores dicen que comentar juntos sobre terceras personas no solo sirve una como desahogo, sino que también actúa como una forma de crear lazos de intimidad, de complicidad. O sea, digamos que el chismecito en pareja puede convertirse en un ingrediente para mantener viva la conexión romántica. Así de, ¿chisme o no te doy de cenar? Ah, ¿verdad? Es que pues sí, sobre todo si trabajan en oficinas distintas, pues llegues así de que el licenciado López regañó horrible al licenciado Mondragón. No, casi se agarran. Y luego del otro lado así de, no, aquí la señora Lupita, no, la de la limpieza, nos trajo unos chilaquiles, se prohíbe en la empresa vender, pero los trajo y sabían deliciosos. Siempre hay un chisme. Desde tiempos milenarios, los aztecas, los egipcios, todo el mundo ha estado rodeado de chismes. Y luego, ¿no les pasa que luego su pareja es bien buena para eso? O sea, como que hay alguien que le adereza, le pune, le agrega. Es padrísimo cuando alguien es un buen chismoso. Se agradece. Porque nada más cuando preguntas cómo te fue y te dicen bien, ay, ¿qué? No, pónganle de su cosecha. 10:07, dime tú, ¿tu pareja es chismosa, chismoso, sí o no? ¿Quién será más chismoso? ¿Los hombres o las mujeres? Cuéntame en Instagram, en @soyalondraogarcia, y también síguenos en @matchradiohq. En lo que suena Pink, esto se llama Just Give Me a Reason. En Match 99.3 Más Pop, conéctate con el Match Morning. Meños días.
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Viernes en Match, en el Match Morning, The Match 99.3 más pop. Conéctate con Olivia Rodrigo y Drop Dead. Matchers, nos vemos mañana. 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Hay muchas sorpresas. Haremos una pasarela match donde tú vas a caracterizar a tu mascota de tu artista match favorito por grandes sorpresas. Imagínate llevar a tu mascota de Harry Styles, así con un shortcito, unas plumitas, unos brillos. Por eso Eloy llega con As It Was, la canción 164, conmigo Alondra García en Match 99.3 más pop. Conéctate con el Match Morning.

Morning, The Match 99.3 más pop. Conéctate con la canción 167 de Harry Styles, llamada As It Was. Matter, a las 10 de la mañana con 27 minutos vamos a platicar acerca del por qué las personas comen con la boca llena y por qué nos provoca molestia. ¿Conoces a alguien así? Si es algo que me incomoda y molesta, es eso, Matter. Soy Alondra García, a las 10:27 los detalles en

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0: Son las 10.
6: Con 22 minutos.
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pones en Match, en el Match Morning de Match 99.3 más pop. Conéctate con My Homes. La canción es de Black Eyed Peas. Matcher, si tú te enojas cuando las personas comen con la boca abierta y hacen unos ruidos horribles, probablemente tengas misofonía. Soy Alondra García y es que sí, o sea, ay, a mí sí me molesta muchísimo, pero hay una condición neurológica donde el cerebro interpreta estos sonidos, pues sí, cotidianos, como una amenaza real. O sea, no importa el volumen, sino cómo el cerebro procesa esta señal. Básicamente, el cerebro activa una respuesta de lucha o de huida que genera estrés, ansiedad o una necesidad urgente de salir corriendo. O sea, quienes tenemos esa molestia cuando alguien come con la boca abierta, ¡uy! Yo conozco a alguien que lo hace y aunque ya le dije, lo sigue haciendo y no se espera. Es como de, termina tu bocado y ya luego hablas. No pasa nada. O sea, antes o después es lo mismo, no pasa nada. Pero me molesta mucho a mí el ruido porque además esta persona escupe y ha llegado a escupirme. Entonces es como de que no, por favor. Es horrible, no lo hagan. Neta, neta, neta. Es, creo que una falta de respeto. También creo que es un tema de educación. No es gracioso, no es chistoso. O sea, sí, qué bueno que ya le pusieron un nombre, pero simplemente, uy, no lo hagan. Por favor, mis cielas, por favor, se lo suplico. Soy Alondra, mi ciela García, buen camino y disfruta de este viernes en Match con Ariana Grande y Hey Tat That Made You Love Me. Aquí en Match 99.3 Más Pop, conéctate con el Match Morning.

Match en el Match Morning, The Match 99.3 más pop. Conéctate con esta canción de Aaron Smith y Lovely llamada Dancing. Matchers, ¿será que Sabrina Carpenter, esta artista Match, le va a Argentina? Soy Alondra García porque la final de la fiesta del fútbol es este domingo a la 1:00 p.m. Y se le ha visto a Sabrina Carpenter portar el jersey de la selección de Argentina y específicamente el número 10. Ese número le pertenece a Messi. O sea, Sabrina Carpenter apoya a Argentina que se enfrenta a España este domingo a la 1:00 p.m. También se le ha visto con la playera de Ecuador y decían que porque salía con uno de los jugadores de Ecuador, pero pues Messi es casado con Antonella Roccuzzo. No, más bien realmente ella genuinamente quiere apoyar a Argentina. ¿Apoyas a España? ¿Cuál crees que sea el marcador? Híjole, qué nervios y emoción. La neta estaría padre que España tuviera un triunfo, ¿no? Ya, la justa deportiva pasada, pues la ganó Argentina. Qué bueno, pero aunque Messi ya se nos retira, que se vaya con la frente en alto. Aunque no gane, yo digo, vamos a apoyar a España, que se me hace que sí. En fin, sígueme en Instagram, estoy para ti como @soyalondraogarcia y @matchradiohq. Y hablando de Sabrina Carpenter, esto es Expreso en Match 99.3 más pop. Conéctate con el Match Morning.

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1: Hola, ¿qué tal? Es un gusto acompañarte.
2: Aviso.
1: Te comento que llega una marcha a la alcaldía Tlalpan procedente de Avenida San Fernando para que lo tomen en cuenta.
2: Tráfico lento.
1: Considera que vas a encontrar la calzada Legaria con tráfico del lago superior al periférico. En el circuito interior también tenemos el avance lento entre Avenida Jardín y Ejército Nacional.
2: Carga que avanza.
1: Con carga la calzada Camarones de Aquiles Cerdán a la calzada de Los Gallos.
2: Buen avance.
1: Tenemos Insurgentes libre del eje 3 norte a Montevideo para que lo tomen en cuenta.
2: Clima.
1: En estos momentos la temperatura está en los 18 grados y esperamos una máxima de 22 para esta tarde. Además tenemos un 50% de probabilidad de lluvia. Yo soy Gaby y tú continúas escuchando Match 99.3. Más pop, conéctate, que tengas excelente mañana.
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1: 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Son las 10.
0: Con 46 minutos.
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Match en el Match Morning, The Match 99.3 más pop. Conéctate con Born This Way de Lady Gaga, pero otra de sus canciones, llamada Bad Romance, aumenta sus reproducciones gracias a la victoria de España contra Francia. ¡Oh, my God! ¿Pueden creerlo? Lady Gaga, como siempre, en los mejores eventos. Soy Alondra Misiera García, pero antes de irme voy a dar a conocer el nombre de nuestros matchers ganadores de las bocinas inteligentes Match. 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Gracias, Beto Almendares en la producción, Rafael Santiago en los controles. Yo soy Alondra Misiela García. Mañana los espero a partir de las 8 de la mañana con el Match Morning en fin de semana, pero también de 10 a 2 de la tarde nos vemos en el Match Cotas Fest en el Parque Edén Mestizaje. Ahí nos vemos bien puntuales. Lleva tu mascota caracterizada de tu artista match favorito, de Lady Gaga, de Bruno Mars, de quien tú quieras. ¿Te imaginas de Lana del Rey? Porque habrá una pasarela match con grandes sorpresas. Sígueme en Instagram, estoy para ti como arroba soy Alondra o García, y Obi en arroba Match Radio HQ. Te quedas con Jari hasta la una. A la una llega Natalia, a las 5 llega Jimena, a las 9 Miguel Miranda y Pristo Mazzini en las calles con la escudería Match. Ahora sí, vámonos con esto de Hugh Gell, Moving to the Sun. Soy Alondra García en el Viernes en Match del Match Morning, The Match 99.3 más pop. Conéctate, se peinan. Adiós. Bye.

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1: Escuchas viernes en Match 99.3. Más pop, conéctate, Ciudad de México. ¿Cómo estás? Muy buenos días a todos. Yo soy José Jarero Jari, viviendo el verano Match 99.3. Gracias, Match Morning, Rafa, Beto, Alondra. Gracias por conectar conmigo. Soy Jari, Ana está en la producción. Y bueno, a partir del día de hoy me voy a arrancar con muy buena música. Mañana nos vemos en el Machcotas Fest. Recuerda, 18 de julio, de 10 de la mañana a 2 de la tarde en el Parque Edén Mestizaje, allá a unos minutos de la estación de metro Indios Verdes. Te cuento en dos canciones. Escuchas Match 99.3 más pop. ¡Conéctate! 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

escuchas Match 99.3 más Pop, conéctate. Feliz viernes en Match a todos los que estén conectando con nosotros. Mañana 18 de julio, a partir de las 10 de la mañana y hasta las 2 de la tarde, nos vemos en el Parque Edén Mestizaje. Vamos a tener nuestro primer Matchcotas Fest de Match 99.3 de la Ciudad de México. Nos vemos el día de mañana, Matchers. Y además, déjame te cuento que ahorrar para el retiro también es una forma de cuidar a tu mascota. Fortalece tu Afore. Mascota Fest este 18 de julio en el Parque Edén Mestizaje. Ahí nos vemos. Vamos a platicar de temas bien interesantes y vamos a conocer a todas nuestras mascotas. Ahí vamos a convivir todos. Vámonos con más música. Viernes en Match 99.3. Más Pop. ¡Conéctate! 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
2: Hola, ¿qué tal? Es un gusto acompañarte.
0: Aviso.
2: Debido a asistentes a partido de béisbol entre Pericos de Puebla contra Diablos Rojos, en el estadio Alfredo Harpelú a las 7 de la noche podrás encontrar complicaciones vehiculares sobre viaducto Río Piedad. Así que usa como alternativas el eje 4 Sur, el eje 3 Oriente o la calzada Ignacio Zaragoza.
0: Tráfico lento.
2: Tenemos la calzada de Tlalpan con intensa carga de la calzada del Hueso a Cerro de Jesús. Está también complicado en Avenida División del Norte de Pacífico a viaducto.
0: Carga que avanza.
2: Tenemos algo de carga sobre la calzada Acoxpa de Canal de Miramontes a la calzada de Tlalpan.
0: Buen avance.
2: Libre sobre vía Adolfo López Mateos de Avenida de los Remedios y hasta Lomas Verdes.
0: Clima.
2: La temperatura 20 grados. 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

viernes en Match 99.3, más pop, conéctate, Matcher, mañana nos vemos, Parque del Mestizaje, ubicado allá en la Gustavo Madero, unos minutos de la estación del Metro Indios Verdes de la Línea 3. Mañana, recuerda que vamos a tener vacunación y brigada de salud gratuita, charlas con expertos, van a haber doctores dando consultas para que vengas, platiques de tu mascota, podamos aprovechar ese día, zona de emprendimiento pet friendly que va a estar maravilloso, concursos, sorpresas, vamos a tener zonas de adopción responsable, también varios me dijeron ayer en Coyoacán, que querían adoptar en el Mascotas Fest a su pequeño peludo, bueno, láncense ese día, y además vamos a tener circuitos Match, nos vemos mañana a partir de las 10 de la mañana, todas las mascotas allá en el Parque del Mestizaje. 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
2: Hola, ¿qué tal? Es un gusto para mí acompañarte y traerte más información de las calles.
1: Aviso.
2: Déjame platicarte que hasta el 26 de julio se realiza mantenimiento anual de la línea 3 del cablebús, así que hay unidades de RTP apoyando con el servicio para que lo tomen en cuenta.
1: Tráfico lento.
2: Tenemos prolongación División del Norte con intensa carga de Avenida 20 de Noviembre a la Glorieta de Vaqueritos. En Avenida Miguel Ángel de Quevedo también tenemos complicaciones de División del Norte hasta Insurgentes.
1: Carga que avanza.
2: En Avenida 8 tenemos algo de carga de Viaducto Río Piedad y hasta llegar a Boulevard Puerto Aéreo.
1: Buen avance.
2: Tenemos la autopista México-Cuernavaca con el avance libre de Viaducto Tlalpan y hasta llegar a la caseta de cobro de Tlalpan.
1: Clima.
2: En estos momentos la temperatura está en los 20 grados y esperamos una máxima de 22 para esta tarde. 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
1: 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Son las 11.
0: Con 52 minutos.
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escuchas Match 99.3 Más Pop, conéctate, Ciudad de México. Gracias por todos los mensajes que me están llegando en iHeartRadio. Descárgala gratis y recuerda, Matcher, que también puedes guardarnos en tus memorias, en tus estaciones favoritas dentro del app de iHeartRadio. 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Estás escuchando Match 99.3 Más Pop, conéctate.

Match 99.3 Más Pop, conéctate, me encanta esa canción. Viernes en Match, buen camino a todos, a donde quiera que vayas. 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
1: Informe vial. Hola, Matchers. Qué gusto acompañar su camino. Vámonos con la información vial.
2: Aviso.
1: Hay manifestantes que cierran la circulación en Fray Servando a la altura de Bolívar, pero ya saben que siempre tenemos alternativas para que eviten la zona. Utilicen Chimalpopoca, Eje 2 Sur o Eje 2 A Sur.
2: Tráfico lento.
1: Vamos a avanzar poco a poco sobre viaducto Miguel Alemán entre Periférico y Vértiz. Matchers que van para universidad, sean pacientes porque van a encontrar tráfico entre Miguel Ángel de Quevedo y Vértiz.
2: Carga que avanza.
1: El avance es un poquito complicado sobre Avenida 8 de Río de la Piedad a Boulevard Puerto Aérea. Y en Año de Juárez también hay carga, pero no se preocupen porque seguimos avanzando de Ermita a Circuito Interior.
2: Buen avance.
1: Vamos excelente sobre Viaducto Tlalpan entre la Calzada México-Xochimilco y la Autopista México-Cuernavaca.
2: Clima.
1: La temperatura sigue en 21 grados. Yo soy Gwen y me da muchísimo gusto acompañarlos aquí en el Viernes en Match 99.3 más Pop. Conéctate.

Match 99.3 Más Pop, conéctate. Qué buena rola. Gracias a todos los que me están mandando mensajes, arroba José Jarero, arroba Match Radio HQ. Estamos conectando contigo. Bueno, me están diciendo bastantes que se van a lanzar mañana al

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9: Informedia. Hola, Matt Tours. Es un gusto ser su copiloto.

0: Ada del Hueso y Cerro de Jesús. También hay tráfico sobre Boulevard Pikachu Ajusco de Concal a Periférico.
1: Carga que avanza.
0: La encontramos a través del Eje 10 Sur, de la Avenida Aztecas a Revolución. Y sobre la Calzada México Xochimilco hay carga, pero no se preocupen, seguimos avanzando de la Calzada de Tlalpan a Periférico.
1: Buen avance.
0: Vamos excelente a través de la Supervía Poniente de la Autopista Urbana Sur.

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escuchas Match 99.3, más pop, conéctate, Rolota Matchers. Con esta me despido, pero te vas a quedar con Natalia hasta las 5 de la tarde que llega Jimena y a las 9 viene Miguel Miranda. Mañana nos vemos, nos escuchamos allá desde el Matchcotas Fest de la Ciudad de México. Mañana 18 de julio te veo a partir de las 10 de la mañana. Llega con tu mascota, si quieres adoptar, si quieres vacunar o la brigada de salud, charlas con expertos, las zonas de emprendimiento para que te compres algo para tu mascota, va a estar muy bueno, concursos, dinámicas, circuitos, boletos, ahí vamos a estar todos con nuestras mascotas. Yo soy Harry, gracias Rafa, gracias Beto en la producción de este programa de radio, Ana también, muchas gracias. Bueno, hasta mañana en el Mascotas Fest. Gracias a todos. Escuchas Match

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2: Chavacaniza, ¿cómo estamos? Bienvenidos y bienvenidas a su show, el show de la Chavacaniza en este viernes en Match 99.3 Más Pop. Gracias por estar conectados. 1:00 p.m. en punto. Tú y yo juntos este viernes 17 de julio a partir de ya hasta las 5:00 p.m. Y yo te tengo invitaciones para Disney on Ice y Sam Smith. ¿Qué vole? ¿Quieres ir? Quédate conmigo y también más adelante te estaré compartiendo cómo puedes participar a través de Talkback, cómo funciona qué show con el Talkback. ¿Sal y vale? Además, Tlalpan, te estamos visitando el día de hoy con la Escudería Match. En dos canciones regreso con el segundo punto de encuentro.

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Match 99.3 más pop. Conectamos con Avril Lavigne y su canción Complicated. 1:07 p.m. Chava Caniza, buen Vivi Viernes en Match. Yo soy Natalia Guerrero, Nena Guerreri para ti en redes sociales y también como arroba Match Radio H. Cuitlalpan. Estamos conectando el día de hoy y la escudería Match te está esperando a partir de este momento hasta la 1:45 en el cruce de Avenida Canal de Miramontes y Calzada de las Brujas, esto en la colonia Coapa. Lánzate, Chava Caniza, para participar en distintas dinámicas que tienen para ti. Y si tú eres mini matcher y te acabas de graduar y les llevas a este segundo punto de encuentro una foto de tu graduación, podrás escoger un megacilindro o una cangurera. Así es que lánzate al cruce de Avenida Canal de Miramontes y Calzada de las Brujas, esto en la colonia Coapa. Tlalpan, gracias por recibirnos el día de hoy. Y te estamos acompañando apenas en este segundo punto de encuentro hasta la 1:45. Sal y vale. Yo soy Natalia Guerrero. Y suena ahora Mr. Bruno Mars con Risk It All. Gracias por estar sintonizando el show de La Chava Caniza este viernes en Match 99.3. Más pop, conéctate.

0: En Match 99.3 más pop, conectamos con Kendrick Lamar y SZA. Esto es Lover, Chabacanisa. Pregunta súper seria. ¿Tú comprarías la basura de la boda de tu artista favorito en forma de recuerdo? Te digo que es una pregunta súper seria. Yo, Natalia Guerrero, voy a regresar contigo a la 1:24 p.m. para contarte qué show con esta locura, porque ¿qué crees? Ya sucedió. Hubo fans que compraron basura de la boda de su artista favorito. ¿De quién? Te cuento todo el show a la 1:24 p.m. aquí en Match 99.3 más pop. Conéctate.
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1: iHeartRadio, informe vial.
4: Hola, ¿qué tal, Matchers? Es un gusto ser su copiloto. Vámonos con la información vial. Excelente camino.
3: Aviso.
4: Y recuerden que hoy hay horario extendido en la zona Secoparque en Polanco y Roma Hipódromo. Así es que consideren que este horario va de las 8 de la noche a la 1 de la mañana para que no los agarren en curva.
3: Tráfico lento.
4: El avance aún es lento.

0: de Ermita Iztapalapa a Circuito Interior.
1: Buen avance.
0: Hay que aprovechar que va sin tráfico Calzada de Tlalpan entre Viaducto y el Metro Portales. Insurgentes, avance excelente, Matchers entre Universidad y Periférico.
1: Clima.
0: La temperatura 22 grados. Yo soy Gwen y me da muchísimo gusto acompañar a los más aquí a través de Match 99.3 Más Pop. Conéctate.

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0: 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Es la una.
1: Con 20 minutos.
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1: En Match 99.3 más pop, conectamos con Gorillaz y su canción Feel Good Inc. Excelente viernes en Match y escuchando a Gorillaz. 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Chavacaniza, son la 1:25 y definitivamente el ser humano, nomás no dejamos de sorprender entre nosotros porque me enteré que existe una página dedicada a la venta de basura que se genera en la ciudad de Nueva York. Y así como lo escuchas, Chavacaniza, ¿quién en su sano juicio compraría basura? Yo la neta no. Y es que esta página o estas personas recolectan la basura, la empacan muy aesthetic y la venden. Así como lo escuchas y dirás tú, qué loco, ¿no? Bueno, esta misma página dijo, oportunidad de venta porque voy a vender basura de Nueva York, edición la boda de Taylor Swift y Travis Kelce. Así como lo escuchas, parece broma, ¿no? Yo soy Natalia Guerrero y te digo, híjole, qué bárbara está la humanidad. Bueno, el artista Justin Gignac se fue al perímetro del Madison Square Garden en Nueva York justamente el viernes 3 de julio, el día de la boda de este par. Recogió basura que supuestamente son desechos de la boda, los empaquetó en cubitos transparentes y en ellos puso desde colillas de cigarros, tapas de botellas de agua, cintas de precaución, trozos de un abanico de arcoíris, popotes, cubiertos, etc, etc, etc. Obviamente, Chavacaniza, nadie nos puede asegurar que esta basura es de la boda. Aquí lo irónico es que la gente agotó en horas, literal, esta basura que vendió esta persona. Y otra pregunta que te hago a ti, Chavacaniza. ¿Tú comprarías basura de la boda de tu artista favorito en forma de recuerdo? Yo, la neta, por más que me encante Harry Styles, vamos a hablar de Harry en mi caso, no compraría un cubito transparente con colillas de cigarro. La neta, pues no. No, eso está fuera de serie, ¿no lo crees? Platícame tú qué piensas a través de Talkback de iHeartRadio. ¿Comprarías o no basura en forma de recuerdo de la boda de tu artista favorito? Platícamelo en lo que mientras escuchamos a Taylor Swift justamente con I Knew It, I Knew You este viernes en el show de La Chavacaniza en Match 99.3.

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Conectamos con Justin Bieber y su canción Yummy. 1:32, Chema Canice, excelente viernes en Match. Y yo, Natalia Guerrero, lo sigo acompañando con las mejores canciones para este fin de semana. Esto está perfecto para fin de semana, verano. Stumbling in the Cereal, sonando en el show de la Chema Canice este viernes en Match 99.3 más pop. Conéctate y buenas tardes, Chema Canice.

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En Match 99.3 más pop, conectamos con Evanescence y su canción Bring Me Life. 1:40 p.m. en este viernes 17 de julio. Chavacaniza, felicidades a nuestros ganadores en este segundo punto de encuentro en Tlalpan. Se llevan su kit graduación Paola Canseco y también Macarena, ¿dónde está tu apellido? Macarena Alarcón. Que dice que ella quiere ser locutora por Jime, por Pris, por Alo y por mí. Te mandamos un abrazo grande. Felicidades. Y más adelante, un tercer punto de encuentro. Mientras, self-aware.

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2: Hola, Matchers, qué gusto ser su copiloto. Vámonos con la información vial.
0: Aviso.
2: Y debido a la presencia de manifestantes, continúa cerrado la circulación en Fray Servando a partir de Eje Central, así como en Simón Bolívar desde Nezahualcóyotl. Recomiendo utilizar el Eje 2 Sur, el Eje 2 A Sur o 5 de Febrero.
0: Tráfico lento.
2: El avance Matchers complicado sobre Avenida 608, de Avenida 661 a Río Consulado. Circunvalación con avance muy lento de Emiliano Zapata y hasta Fray Servando.
0: Carga que avanza.
2: La encontramos en Ceilán de Poniente 152 a Norte 45 y Avenida del Taller con ligerita carga entre el Eje 3 Oriente y Galindo y Villa.
0: Buen avance.
2: Vamos excelente sobre Insurgentes de Universidad a Periférico. Y en Periférico hay muy buen avance de Luis Cabrera y hasta Insurgentes.
0: Clima.
2: La temperatura sigue en 22 grados. 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
0: 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Es la una.
1: Con 47 minutos.
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3: Chava Canisa, lo escuchamos. 1:48 PM y aquí comenzamos con una hora de música continua en Match 99.3 Más Pop. Gracias por estar conectados a su show, el show de la Chava Canisa. Y esta hora de música continua, ¿qué crees? Tiene truco, porque te quiero invitar a Disney on Ice y que vivas la magia en el Auditorio Nacional. Más adelante te estaré diciendo qué es y cómo funciona el talkback de iHeartRadio para que justamente participes por invitaciones para Disney on Ice, ¿ok? Regreso en tres canciones para compartirte el tercer punto de encuentro contigo, Tlalpan, que te estamos visitando hoy con la escudería Match.

99.3 más pop. Conectamos a las 2 de la tarde con esto de Bob Sinclair. Se llamó Love Generation. Voy a regresar en dos rolas, Chavacanisa, para decirte qué es y cómo funciona el talkback de iHeartRadio. Porque recuerda que esta hora de música continua es con truco para Disney on Ice, ¿ok? Buen viernes 17 de julio, yo soy Natalia Guerrero, Nena Guerrero, y para ti en redes sociales y también como arroba Macho Radio HQ y Tlalpan, estamos conectando contigo porque la escudería Match está a partir de este momento 2 de la tarde hasta las 2:45 en el tercer punto de encuentro, que es el cruce de Avenida de las Torres y calle San Juan de Dios, esto en la colonia Villa Lázaro Cárdenas. Ahí te va otra vez el punto de encuentro, Avenida de las Torres y calle San Juan de Dios, esto en la colonia Villa Lázaro Cárdenas. Y en este punto de encuentro, la escudería Match tiene para ti kits para ustedes que son parte de las escuderías. Así es que escudería Uber, Didi, Taxi, cualquier escudería bienvenida para participar por este kit para escuderías con mega cilindro o ventilador portátil. Tienes que llegar a este tercer punto de encuentro con tus sticker, bueno, con tu sticker Match, y que nos sigas ya en redes sociales, Instagram como arroba Match Radio HQ y en las demás arroba Match MX FM. Sal y vale. Dicho lo dicho, te esperamos en este tercer punto de encuentro en Tlalpan, cruce de Avenida de las Torres y calle San Juan de Dios, esto en la colonia Villa Lázaro Cárdenas. Ya suena Olivia Rodrigo con The Cure en Match 99.3.

En Match 99.3 más pop, conectamos con James Blunt y su canción You Are Beautiful. 2:09 p.m. en este Vive de Viernes en Match 99.3, 17 de julio, Chabacaniza. Si quieres participar por invitaciones para tus conciertos favoritos, festivales o eventos, necesitas saber qué es y cómo funciona el talkback. Porque si quieres participar en esta hora de música continua con truco para Disney On Ice, escucha bien esto, porque tienes que descargar nuestra aplicación iHeartRadio en tu celular o tablet, registrarte es gratis, buscarnos como Match 99.3 y ubicar ese talkback, que es el botón rojo con micrófono blanco dentro de nuestra aplicación iHeartRadio. Así es que descarga nuestra aplicación iHeartRadio, regístrate, es gratis, nos buscas como Match 99.3 y ahí Marolas estará el talkback, botón rojo con micrófono blanco dentro, que en dos canciones vas a tener que presionar, porque regreso en dos rolas con dinámica para Disney On Ice, ¿ok? Yo soy Natalia Guerrero, Nena Guerrero, y para ti en redes sociales y también como @matchradiohq. Así es que, si quieres ir con alguien más a Disney On Ice este verano, al Auditorio Nacional, bien pendiente, porque regreso en dos canciones con dinámica. Disney On Ice con temporada hasta el 26 de julio. Yo te acompaño con las mejores canciones. Summer Come Back to Friends en Match 99.3.

99.3 más pop. Conectamos con Dua Lipa y su canción Don't Start Now en esta hora de música continua. ¿Con qué? Con truco para invitarlos a Disney on Ice y que vivan la magia en el Auditorio Nacional. Comenzó la temporada el pasado 1 de julio y la terminan el 26 de julio. Así es que ticketmaster.com.mx o participa conmigo en este momento. Yo soy Natalia Guerrero. Y a través de Talkback de iHeartRadio, dame tu nombre completo, tu número de celular y platícame. Convénceme, ¿por qué quieres ir a Disney on Ice? Y si ganas, ¿a quién quieres llevar? Así de fácil, así de sencillo. Platícame, convénceme, ¿por qué quieres ir a Disney on Ice? Y de ganar, ¿a quién vas a invitar con ese pase doble? ¿Ok? Así es que déjame esto a través de Talkback de iHeartRadio, más tu nombre completo, número de celular, y participas, como te digo, por un pase doble para vivir la magia de Disney on Ice en el Auditorio Nacional, cortesía de Match 99.3. Voy a regresar en tres rolas con uno de ustedes como ganador. ¿Sale y vale? Yo soy Natalia Guerrero, Nena Guerrero, y para ti en redes sociales y también como arroba Match Radio HQ en Instagram. Y en este viernes 17, cuando son las 2:17, escuchamos a Pitbull con International Love en Match 99.3 más pop. Conéctate.

En Match 99.3 más pop, conectamos con Skrillex, Diplo y Justin Bieber, Where Are You Now, sonando en esta hora de música continua con Truco para invitarte a Disney on Ice y que puedas vivir la magia en el Auditorio Nacional este verano Match con temporada hasta el 26 de julio. Ya sabes, ticketmaster.com.mx o sigue participando con Match 99.3. 2 de la tarde con 28 minutos y hasta 3 canciones te pedí que me dejaras a través de Talkback de iHeartRadio tu nombre completo, tu número de celular y que me platicaras, que me convencieras, que me dijeras por qué quieres ir a Disney on Ice y si ganabas aquí más invitar. Nuestra ganadora me dijo que ella es fan de Disney y de todo lo que tiene que ver con las películas, las princesas y todo eso, y que gracias a eso ella le ha podido compartir a su hija, que tan solo tiene 5 años, ese amor por las películas de Disney, y claro que también le ha enseñado las canciones de las pelis. Así es que María Teresa López Flores, te llevas a tu hija Aurora a disfrutar de Disney on Ice para que juntas puedan vivir la magia de este gran espectáculo sobre hielo en el Auditorio Nacional. Tendremos más invitaciones para Disney on Ice, o si no, checa nuestras redes sociales, @matchmxfm o @matchradiohq. Yo soy Natalia Guerrero, suena Sabrina Carpenter, Please, Please, Please, en Match 99.3, más pop, conéctate.

En Match 99.3 más Pop conectamos a ARMY con ustedes y con BTS. ¿Por qué los escuchamos con Swim cuando son las 2 de la tarde con 38 minutos? Excelente inicio de fin de semana ya oficial, viernes 17 de julio. Y gracias Tlalpan por dejarnos conectar con ustedes en diferentes puntos de encuentro con la escudería Match, porque estamos llegando al final del tercer punto de encuentro. Estuvimos haciendo un llamado a las escuderías Match porque teníamos un kit especial para ustedes, escuderías. Así es que felicidades a Ramón Pardo y a Pedro Parrales, que son parte de la escudería Match. Llegaron con su sticker Match y enseñando que nos siguen en redes sociales. Chicos, muchas gracias por lanzarse este tercer y penúltimo punto de encuentro a las 3 de la tarde. El último y más adelante se los comparto. Sal y vale. Yo soy Natalia Guerrero, Nena Guerrero, y para ti en redes sociales y también como arroba Match Radio HQ, así nos encuentras en Instagram. Y esta hora de música continua sigue... ¿Qué sigue? ¿Y qué mejor que acompañados de esta rola de viernes? Robin con Dancing on My Own en Match 99.3.

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1: Hola, Matt Tours, es un gusto ser su copiloto. Vámonos con la información vial. Excelente camino.

0: También hay tráfico sobre Insurgentes de Rivera de San Cosme al Eje 1 Norte.
1: Carga que avanza.
0: Sobre Año de Juárez de Circuito Interior a Ermita. Ricardo Flores Magón con carga que avanza de Circuito Interior a Insurgentes.
1: Buen avance.
0: En Periférico de Canal de Chalco a la Glorieta de Vaqueritos. Y Paseo del Pedregal con buena circulación de lluvia a Ciudad Universitaria.
1: Clima.
0: La temperatura sigue en 22 grados y llueve en algunas zonas de la capital. 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
0: Son las 2.
4: Con 48 minutos.
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9: Chavacaniza, estamos ya en la mitad de tu show, el show de la Chavacaniza en este viernes. En Match, ¿cómo van? ¿Cómo vamos? ¿Ya terminaron la escuela? ¿Ya se graduaron? ¿Todavía no? ¿Ya salieron de chambear? Bueno, déjenme acompañarlos a donde sea que vayan. Yo soy Natalia Guerrero, Nena Guerrero, y para ti en redes sociales y también como @MatchRadioHQ. Y en esta mitad del show de la Chavacaniza, oigan, Ariana Grande sí volvió con su ex Ricky Álvarez. Ay, bueno, te voy a contar qué show más adelante, porque regreso en tres rolas con el último punto de encuentro de la escudería Match en Tlalpan, Chavacaniza. Eso y más aquí en...

99.3 más pop. Conectamos con Simple Plan y su canción Perfect. Chava Kenisa, excelente. Vivi Viernes en Match. Estaré de regreso en dos canciones más para recordarte dónde y a qué hora nos estaremos viendo mañana sábado 18 en el Matchcotas Fest, ¿ok? Eso en dos canciones. Yo, Natalia Guerrero, Nena Guerrero, y para ti en redes sociales y también como @MatchRadioHQ. Te quiero recordar, Tlalpan, que te estamos visitando con la escudería Match y ya llegamos al último punto de encuentro. A partir de este momento, 3 de la tarde hasta las 3:45, te esperamos en el cruce de prolongación, canal de Miramontes y calle Transmisiones. Esto en la colonia AMSA. Lánzate con el equipo de la escudería Match porque tenemos para ti el último kit futbolero o un jersey edición especial Match. Aplausos para eso porque están chiquiti, chiquiti, wow. ¿Podrás escoger entre este último kit futbolero o el jersey edición especial Match si haces más de 40 nominadas en este último punto de encuentro a partir de ya hasta las 3:45, Tlalpan, en el cruce de prolongación canal de Miramontes y calle Transmisiones? Esto en la colonia AMSA. Sali, vale, Chava Kenisa, ahí te esperamos con la escudería Match para que puedas llevarte tu kit futbolero o tu jersey edición especial. Seguimos escuchando las mejores canciones en este viernes en Match. Dracula de Tame Impala sonando en el show de la Chava Kenisa a través de Match 99.3 más pop. Conéctate conmigo, yo soy Natalia Guerrero.

0: Match 99.3 más pop. Conectamos con Eminem y con Rihanna. Esto fue The Monster. Excelente Vivi Viernes en Match. Y Chava Caniza, mañana sábado, hoy por fin es el Machcotas Fest 2026. 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Te sigo acompañando este viernes con las mejores canciones en el show de la Chava Caniza. Alex Warren con Ordinary en Match 99.3 más pop. Conéctate.
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0: En Match 99.3 más pop, conectamos con Blinding Lights de The Weeknd, Chava Caniza. Ariana Grande vuelve a dar de qué hablar en uno de sus conciertos. ¿Por qué crees, oye? Volvió a dar de qué hablar al cambiar la letra de su canción Thank You Next, cuando justamente habla de su ex Ricky Álvarez. ¿Será que volvieron? Pues bueno, Jonathan Guerrero, regreso contigo en 9 minutos para contarte qué show con esto. Pues Ariana Grande está dando de qué hablar, es decir, ella misma está pateando su propio avispero, ¿no? Está alborotando el gallinero, como decimos por aquí. Bueno, Chava Caniza, regreso contigo en 9 minutos, aquí mismo al show de la Chava Caniza en Match 99.3 más pop, conéctate.
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3: Informe vial. Hola, Marchers, a conducir con muchísima precaución y vámonos con la información vial. Excelente camino.
2: Aviso.
3: Cuidado, hay un percance sobre Calzada de los Gallos y el circuito interior.
2: Tráfico lento.
3: Vámonos hasta Universidad, donde el avance es complicadísimo de Coyoacán a Miguel Ángel de Quevedo. Circuito interior con avance a vuelta de rueda de Transval a Fray Servando Teresa de Mier.
2: Carga que avanza.
3: Vamos a encontrarla en Darwin de Tiers a Mariano Escobedo. Lago Alberto con carga que avanza de Mariano Escobedo a Río San Joaquín.
2: Buen avance.
3: Sobre Nezahualcóyotl, de bordo de Xochaca a Texcoco. Campos Elíseos con buen avance de Arquímedes a Mariano Escobedo.
2: Clima.
3: La temperatura 22 grados. 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

99.3 más pop. Conectamos con Empire of the Sun y su canción We Are the People. Buen Vivi Viernes en Match 99.3. Gracias por estar sintonizando su show, el show de la Chavaca. Y ahora sí les quiero contar qué show, porque Ariana Grande, vamos a poner contexto para los que no sepan, tiene una canción que habla de sus ex, Thank You Next. Y durante un concierto le cambió la letra a esta canción, dejando entrever que su ex Ricky Álvarez, digamos que está cercano en su vida, pero no dijo nada más. Y ahora resulta y resalta que en uno de sus conciertos más cercanos o más recientes, volvió a cambiar la letra, como actualizándonos del chisme. Yo soy Natalia Guerrero, Nena Guerrero, para ti en redes sociales y también como @matchradiohq. Y te cuento qué show, porque ahora resulta que en un concierto, como te digo, más recientes, volvió a cambiar la letra de esta misma canción, cantando. Escribí algunas canciones sobre Ricky y siempre encontramos nuestro camino de regreso. Y todos, ¿qué? Sí. Lo que quiere decir que son novios otra vez. Bueno, no sabemos, no tenemos la certeza, pero obviamente todo mundo empezamos a especular y lo interpretamos como un, bueno, han vuelto, ¿será que son novios? Posiblemente. El medio estadounidense Page Six confirmó justamente que Ari retomó su relación con Ricky, pero dijo que no tiene prisa por volver a comprometerse porque tiene una agenda muy apretada y que se están tomando las cosas con calma. Ricky Álvarez fue bailarín de Ariana Grande en su gira de 2015, es decir, hace ya casi 11 años. Y pues bueno, dijeron que siempre han sido amigos, que siempre han sido cercanos. ¿Y ahora será que retoman su relación de noviazgo? No sabemos, pero bueno, eso nos dejan entrever. Dicho lo dicho, Chava Caniza, te sigo acompañando con las mejores canciones y justamente hablando de Ariana Grande, rolón. Hate That I Made You Love Me, sonando en Match 99.3, más pop, conéctate.

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1: En Match 99.3 más pop, conectamos este viernes en Match con Dua Lipa y su Break My Heart. Chavacaniza, yo soy Natalia Guerrero, Nena Guerrero, y para ti en redes sociales y también como arroba Match Radio HQ. 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Yo, Natalia Guerrero, te sigo acompañando con las mejores canciones para este viernes en Match 99.3 más pop. Conectamos con DJ Snake y Justin Bieber. Esto es Let Me Love You.

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10: Informe vial. Hola, Matchers, a conducir con muchísima precaución y vámonos con la información vial. Excelente camino.
1: Aviso.
10: Cuidado, hay un percance sobre Calzada de los Gallos y el circuito interior.
1: Tráfico lento.
10: Vámonos hasta Universidad, donde el avance es complicadísimo de Coyoacán a Miguel Ángel de Quevedo. Circuito interior con avance a vuelta de rueda de Transval a Fray Servando Teresa de Mier.
1: Carga que avanza.
10: Vamos a encontrarla en Darwin de Tiers a Mariano Escobedo. Lago Alberto con carga que avanza de Mariano Escobedo a Río San Joaquín.
1: Buen avance.
10: Sobre Nezahualcóyotl, de bordo de Xochaca a Texcoco. Campos Elíseos con buen avance de Arquímedes a Mariano Escobedo.
1: Clima.
10: La temperatura 22 grados. 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Conéctate.

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1: 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Son las 3.
0: Con 49 minutos.
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Chavacaniza. Estamos comenzando ya la última hora de tu show, el show de la Chavacaniza en este viernes en Match. Viernes 17 de julio, yo soy Natalia Guerrero, Nena Guerreri para ti en redes sociales y también como arroba Match Radio HQ. En esta última hora del show de la Chavacaniza te quiero invitar al concierto de Sam Smith próximo 18 de agosto, Auditorio Nacional. ¿Quieres ir? Quédate conmigo porque también voy a regresar en tres canciones para decirte qué show con el Talkback, porque lo necesitas para participar justamente por las invitaciones de Sam Smith, ¿ok? Eso y más en esta última hora del show de la Chavacaniza a través de...

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Gracias por estar conectados a su show, el show de la Chavacanisa en este viernes. Yo soy Natalia Guerrero, Nena Guerrero, y para ti en redes sociales y también como arroba Match Radio HQ. Y ya te dije, oye, si tú quieres participar con Match 99.3 por invitaciones a tus conciertos, festivales y eventos favoritos, necesitas saber qué es y cómo funciona el Talkback. Ese Talkback es un botón rojo con micrófono blanco dentro de nuestra aplicación iHeartRadio. Entonces, yo, Natalia Guerrero, voy a regresar en dos rolas con dinámica para Sam Smith e invitarte a su concierto próximo 18 de agosto, Auditorio Nacional. Y si tú quieres ir, necesitas descargar nuestra aplicación iHeartRadio en tu celular o tablet. Regístrate, es gratis. Búscanos como Match 99.3 para que puedas ubicar el botón rojo con micrófono blanco dentro, que es el Talkback. Entonces, descarga nuestra app iHeartRadio en tu celular o tablet. Regístrate, es gratis. Búsquenos como Match 99.3 para que ubiques el Talkback. Botón rojo con micrófono blanco dentro, que vas a presionar en dos canciones que regrese con dinámica para invitarte al Auditorio Nacional de Sam Smith próximo 18 de agosto. Yo soy Natalia Guerrero, Nena Guerrero, y para ti en redes sociales y también como arroba Match Radio HQ. Y ahora te acompaño con lo que ya suena de Taylor Swift, I Knew It, I Knew You, en Match 99.3 más pa.

Match 99.3 más pop. Conectamos con Robbie Williams y su canción Trippin'. Excelente viernes en Match. Viernes 17 de julio del 2026. Chava Caniza, yo soy Natalia Guerrero. Nena Guerreri para ti en redes sociales y también como arroba Match Radio HQ. Y en este momento te quiero invitar al Auditorio Nacional, precisamente el 18 de agosto, a que disfrutes de To Be Free, concierto de Sam Smith con 4 fechas en el auditorio ticketmaster.com.mx. Si quieres asegurar sí o sí tus entradas o participa en este momento para lanzarte a la del 18. A través de Talkback de iHeartRadio, dame tu nombre completo, tu número de celular y dame la respuesta correcta a esta sencillísima pregunta. ¿Cómo se llama el álbum que Sam Smith lanzó en 2023? ¿Cómo se llama el álbum que Sam Smith lanzó en 2023? Así de fácil, así de sencillo, participas por invitación doble para lanzarte este 18 de agosto al Auditorio Nacional a una de las 4 fechas de Sam Smith, ¿ok? A participar, mucha suerte, Chava Caniza. Yo soy Natalia Guerrero, perfecta canción para viernes. Jamaican de Hugo y Salto en Match 99.3 más pop, conéctate.

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1: En Match 99.3 Más Pop conectamos con Beautiful Things de Benson Boone. Excelente viernes en Match. Y Chava Canisa están participando por invitación doble para lanzarse el 18 de agosto al Auditorio Nacional al concierto de Sam Smith. ¿Qué hubo? ¿Le quieres ir? Bueno, te voy a repetir dinámica para que participes, ¿ok? A través de TalkBack, déjame tu nombre completo, tu número de celular y respuesta correcta a esta sencilla pregunta. ¿Cómo se llama el álbum que Sam Smith lanzó en 2023? Participas a través de TalkBack. Yo, Natalia Guerrero, regreso en 9 minutos con uno de ustedes como ganador por ese pase doble para lanzarse al concierto de Sam Smith próximo 18 de agosto, cortesía de Match 99.3 Más Pop. Conéctate.
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1: 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Son las 4.
0: Con 21 minutos.
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1: ¿Ina? Que es matchmx.fm en la parte de promociones. Feliz viernes en Match, Chavacaniza, viernes 17 de julio. Estamos prácticamente en la recta final del show de La Chavacaniza y escuchamos ya a Olivia Rodrigo con The Cure en Match 99.3 más pop. Conéctate.

Excelente canción, Chavacanisa, para este Vivi Viernes en Match 99.3 más Pop. Conéctate. Y viernes de verano match, ¿a poco no? Sabrina Carpenter con Espresso. Yo soy Natalia Guerrero, Nena Guerrero, y para ti en redes sociales y también como arroba Match Radio HQ. Chavacanisa, mañana es sábado 18 de julio y a las 10 de la mañana ustedes y nosotros tenemos una cita en Parque Eden Mestizaje, en la Gustavo Amadero. Desde las 10 de la mañana hasta las 2 de la tarde te esperamos en Mascotas Fest. Llévate a toda la familia, es más, llévate a tus mascotas, porque este evento es para ellos. Entrada gratuita. Tendremos vacunación y brigada de salud, charlas con expertos, zona de emprendimiento pet friendly, concursos, sorpresas, espacios de adopción responsable, circuitos match, pasarelas, en fin. Será una mañana, la neta, muy chida, muy distinta, porque llevaremos a nuestras mascotas, ¿eh? Si quieres disfrazar a la tuya de algún artista match favorito que tengas, bueno, hazlo. No sé, si te llevas a tu mascota, llévate su correa y bolsitas para sus desechos, ¿sale? ¿Vale? Mañana te esperamos en Mascotas Fest a partir de las 10 de la mañana hasta las 2 de la tarde en Parque del Mestizaje, en la Gustavo Amadero. Yo soy Natalia Guerrero y sigo con más música de Vivi Viernes en Match. Para todos aquellos enamorados, Teenage Dream de Katy Perry en Match 99.3, más pop, conéctate.

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2: Hola, Matchers, a conducir con muchísima precaución y vámonos con la información vial. Excelente camino.
1: Aviso.
2: Cuidado, hay un percance sobre Calzada de los Gallos y el circuito interior.
1: Tráfico lento.
2: Vámonos hasta Universidad, donde el avance es complicadísimo de Coyoacán a Miguel Ángel de Quevedo. Circuito interior con avance a vuelta de rueda de Transval a Fray Servando Teresa de Mier.
1: Carga que avanza.
2: Vamos a encontrarla en Darwin de Tiers a Mariano Escobedo. Lago Alberto con carga que avanza de Mariano Escobedo a Río San Joaquín.
1: Buen avance.
2: Sobre Nezahualcóyotl, de bordo de Xochaca a Texcoco. Campos Elíseos con buen avance de Arquímedes a Mariano Escobedo.
1: Clima.
2: La temperatura 22 grados. Yo soy Gwen y te acompaño aquí en el viernes en Match 99.3 Más Pop. Conéctate.

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1: 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Son las 4.
0: Con 46 minutos.
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Excelente viernes en Match 99.3 más pop. Gracias por estar conectados. Escuchamos a Robin con Dancing on My Own. Chava Caniza, a partir de las 5 de la tarde, quédense con Jimé Ramírez. Y yo, Natalia Guerrero, estaré con ustedes mañana desde las 10 de la mañana hasta las 2 de la tarde. Bueno, no sola, junto a todo el equipo de Match 99.3. Mañana en el Machcota Fest. Te estaremos esperando en Parque del Mestizaje, justo en la Gustavo Amadero, te digo. De 10 de la mañana a 2 de la tarde, llévate a toda la familia porque es entrada gratuita. Obviamente las machcotas están siendo esperadas porque tendremos una mañana increíble. Bien pendiente de nuestras redes sociales, @matchradiohq en Instagram, para que estés al pendiente de todo lo que sucede. ¿Sale y vale? Yo soy Natalia Guerrero, Nena Guerrero, y para ti en redes sociales y también como @matchradiohq. Y mañana los espero en el Machcotas Fest, ¿ok? Esto es Match 99.3 más pop. Conéctate. Bye bye, Chava Caniza. Hasta mañana.

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2: ¿Qué onda, Matchers? ¿Cómo están? ¡Ay, qué bonitos son los viernes en Match! Yo soy Jimena Ramírez, te acompaño de lunes a viernes, desde las 5 de la tarde hasta las 9 de la noche. ¡Un gran viernes en Match! Porque tengo invitaciones para que se lancen a Disney on Ice, tengo invitaciones para que se lancen al concierto de Harry Styles y muchísimas sorpresas más. Conecten con nosotros a través de nuestras redes sociales. ¿Qué onda? ¿Qué plan hoy? Arroba Match Radio HQ y arroba Jime con X RMZ. Me encuentran a mí en mi Instagram. Matchers, traigo mi totito porque fui a un evento súper top de nuestros amigos de TikTok. Al rato les cuento todos los detalles. Viernes el Match. Matchers, bienvenidos.

Match 99.3 más pop. Conéctate, música de viernes en Match. Llegó el fin de semana, Edward Maya. Lo escuchaste con Stereo Love. En este viernes el Match Matcher, ya mañana, falta un día, mañana es nuestro Matchcotas Fest. Soy Jimena Ramírez, contigo hasta las 9 de la noche. 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Vámonos con más buena música, algo tranquilito y romántico. Lady Gaga y Bruno Mars con Die With A Smile, el Match 99.3 más pop. Conéctate.

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2: Hola, Matt Turk, qué gusto ser su copiloto. Vámonos con mucha más información vial.
0: Aviso.
2: Y por carreras de caballos a las 5 de la tarde en el Hipódromo de las Américas vas a encontrar complicaciones vehiculares sobre Industria Militar. Así es que utiliza periférico como alternativa.
0: Tráfico lento.
2: En Revolución de Benjamín Franklin al eje 7 Sur. Legaria con avance complicadísimo de Río San Joaquín a los puentes de Tacuba.
0: Carga que avanza.
2: A través de Avenida de las Culturas de la Calzada de las Armas a Cultura Griega. Avenida de las Granjas con carga que avanza del eje 3 Norte al eje 4 Norte.
0: Buen avance.
2: En Parque de Chapultepec entre Periférico y la Calzada San Esteban. Y en prolongación Octavio Paz hay buen avance de Zaragoza a Texcoco.
0: Clima.
2: La temperatura continúa en 22 grados. Yo soy Gwen y te acompaño aquí en el viernes en Match 99.3 más pop. Conéctate.
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1: 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Son las 5.
0: Con 20 minutos.
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Más Pop Conecta, te escuchaste a Maneskin con Begging. Feliz viernes el match. 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Vámonos con más buena música. Llega Joe. Esto se llama End of Beginning y lo escuchas en Match 99.3. Más Pop, conéctate.

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1: Informe Vial. Hola, ¿qué tal? Yo soy Gwen y fue un gusto acompañarlos con la información vial.
2: Aviso.
1: Recuerden, por la presentación de Disney on Ice a las 7:30 de la tarde en el Auditorio Nacional, considera

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0: 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Son las 5.
1: Con 44 minutos.
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3: 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Hello, Matchers. Feliz viernes en Match 99.3 Más Pop. Conéctate. Yo soy Jimena Ramírez. De lunes a viernes te acompaño desde las 5 de la tarde hasta las 9 de la noche. Qué hermosos son los viernes, ¿verdad? Matchers, tengo invitaciones para que se lancen al concierto de Harry Styles con su Together Together Tour en esta hora de programación. Y muchísimas sorpresas más. Es una hora de música continua y sin cortes comerciales. Ya casi lo olvidaba, Matchers. Es que me emociona demasiado que sea viernes. Matchers, arroba Match Radio HQ. Nos encuentras en Instagram y arroba Jime con XRMZ. Me encuentras a mí en mi Instagram. Feliz viernes el Match, Matchers. Disfruten de la música. Soy Jimena. Bienvenidos. Match FM.